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3: Más tarde que temprano tenía que llegar este día. Por allí algunos lo esperaban para finales de año, otros esperanzados que llegara a jugar la próxima Copa América, que muy probablemente se vaya a disputar en los Estados Unidos, y después del póker que marcó el fin de semana con el Inter Miami, que aplastó al Montreal de Alexis Sánchez por 7-1, hoy en sus redes sociales, cómo se hacen las cosas de un tiempo para aquí, el capitán de la selección argentina, el mejor jugador del mundo, Leo Messi, entre otras cosas, confesó que se había vaciado, que ya no tenía más que dar con la camiseta albiceleste en un manuscrito que él mismo fotografió o quienes se encargan de sus redes sociales lo publicaron, que lo había escrito 2 días después de perder la final de la Copa del Mundo en Nueva York, 21 de julio, pero acaso orillado por el desenlace del fallecimiento de su padre días después. Leo Messi ha anunciado oficialmente que su último partido con la selección argentina de manera oficial fue el 19 de julio pasado, en la final que perdió la selección argentina frente a España. Termina uno de los capítulos más exitosos de la historia de la selección argentina. 20 años, 6 Copas del Mundo, disputando 3 finales, 2 que perdió y una que ganó en Qatar 2022, 2 Copas América logradas de manera consecutiva, una de ellas ni más ni menos que en el Maracaná do Río, y evidentemente también con los sinsabores que en algún momento, como en la Copa Centenario, en la Copa América Centenario aquí en los Estados Unidos, había anunciado en la calentura de la derrota su renuncia a la selección argentina. Pues bien, hoy Leo Messi, en el último día del octavo mes del año, anuncia que da un paso al costado, que hay una generación de jóvenes que merecen estar en la selección argentina y tener una oportunidad. Y así como hemos dicho muchas veces que habrá un antes y un después de la Liga de los Estados Unidos con la llegada de Leo Messi, sin lugar a dudas, habrá un antes y un después con la selección argentina sin Leo Messi. Y todo lo que se ha entregado, ¿verdad?, a través de las redes sociales y las manifestaciones públicas de los coleguitas, sobre todo en Argentina, con esta decisión de Leo Messi, que vamos a opinar y vamos a entrar en detalle en esta edición de Fútbol de Primera desde los estudios Ford, socio oficial de nuestro programa, con la dirección de Andrés Cantor, junto a Daniel Chapela y a Octavio Sasso. El día tenía que llegar, mi querido Daniel, y fue hoy el 31 de agosto, el último día del octavo mes del año. ¿Cómo estás?
4: ¿Qué tal, Sammy? Un saludo para todos. No por sorpresivo dejó de ser impactante, ¿no? Esto que ocurrió hoy. Yo no sé si todos estábamos esperándolo, quizás sospechándolo sí, porque alguien que juega 6 mundiales y se mantiene en la historia de una selección por 21 años, uno piensa que en algún momento va a decir adiós, pero esa sensación que Messi transmite de ser inmortal, de que su camino en el fútbol parece no tener fin, también le daba alas a la ilusión de pensar que, ¿por qué no?, ese romance con su selección nacional podía tener algún capítulo más. Pero no va a ser así. Lo dijo el propio Messi en esa carta que él mismo contó, había escrito un par de días después de perder la final del Campeonato del Mundo, y que tras la muerte de su padre le había quedado todavía más claro que era el momento ya de decir adiós. A mí me cuesta encontrar en la historia del deporte, ya no hablo del fútbol nada más, a un jugador, a un deportista, a un atleta que haya podido mantenerse vigente de la manera que lo ha hecho Messi durante tanto tiempo con sus colores nacionales. Fueron 21 años de ser el principal nombre de una selección tan importante, 21 años de ser la cara visible de una selección que ha ganado 3 títulos del mundo, 21 años que además fueron coronados con este último Mundial, posiblemente el mejor que haya jugado Messi con la selección argentina, a pesar de que esta vez no ganó el Campeonato del Mundo. 21 años de plena vigencia, 21 años de máximo nivel. Difícil encontrar algo que se le pueda asemejar. Y habrá que decir también que esta carta que hoy Messi hizo pública, de alguna forma también nos invita a pensar que el momento del otro fin, del otro adiós, del que quisiéramos se prolongara lo máximo posible en el tiempo, también es una realidad que en algún momento va a ocurrir. Es decir, que Messi nos terminará diciendo que su camino, que su paso por el fútbol activo también habrá terminado. De momento sigue en la MLS, sigue brindándonos actuaciones como las del pasado sábado con 4 goles, sigue siendo la máxima figura del torneo, pero habrá que comenzar a pensar de que ese momento está cada vez más cerca.
3: Fue una decisión que dolió y duele, dice Octavio en la nota, y duele en el alma, pero entiendo que es el momento. Les juro que siempre dejé todo, no solo los últimos años, que se ganó todo antes también, y siempre peleé y me dejé todo por esta camiseta para darles alegrías y hacer que se sientan orgullosos de ser argentinos a través del fútbol. Queda poco y se van cerrando etapas, y esta es una que me duele y mucho. Amo, amé y amaré siempre estar en la selección. Me vacié, ya no tengo más para dar, como aquella final de Qatar en donde dijo: hasta aquí, no hay más nada que decir. Y aparte vienen chicos muy grandes antes que merecen estar. Gracias por todo el cariño de estos 20 años. Voy a extrañar mucho escucharlos desde adentro. Ahora voy a ser uno de ustedes, alentando y bancando siempre desde afuera, en las buenas y en las malas, mucho más. Gracias a mi familia por estar siempre, por acompañarme en este viaje tan hermoso pero difícil. Gracias a cada uno de los entrenadores, compañeros y dirigentes que me tocó compartir. Me llevo recuerdos y momentos inolvidables vividos. Me voy con la tranquilidad y el orgullo de haberles regalado, juntos con mis compañeros, momentos soñados. Fue una locura haberlo vivido con ustedes. Los quiero. Gracias a Dios por hacerme argentino. Vamos a Argentina. Y especifica Octavio que estas palabras las escribió 2 días después, el 21 de julio, después de la final. Y hoy, después de lo de mi papá, dice Messi en esta carta, cerrando el último párrafo, estoy, por supuesto, convencido que, más convencido que antes. La misiva y la foto de las 3 páginas manuscritas por el propio jugador.
5: Hola Sammy, Daniel, un abrazo para todos. Y más allá de eso que explican, de eso que cuentan, de esos pasos que fue dando Messi para llegar al final de su carrera en la selección nacional, de todo lo que logró, de los números, de las estadísticas, de lo que significa para el equipo albiceleste, seguramente, como bien decía Sammy en el arranque, un antes y un después. También es pensar, Sammy, Daniel y amigos de Fútbol de Primera, en que realmente el paso del tiempo es demoledor, ¿no? Que no perdona absolutamente a nadie, que nos termina mostrando el camino de la vida, y hoy, más allá de eso, se cierra una etapa para todos nosotros, una etapa en la que seguramente Messi era un actor principal, en la que la mayoría de nosotros, de nuestra generación, Observaba a Messi fin de semana tras fin de semana con la camiseta de la selección argentina, en los grandes torneos, en los grandes eventos, que sabíamos que jugaba Argentina y que sabíamos que estaba en su mayoría liderada por Lionel Messi con la banda de capitán en los grandes eventos mundiales. Y eso nos hace entender que lo que decía, que el paso del tiempo realmente no perdona a nadie. Se acaba una etapa grandiosa para el deporte. Fuimos testigos, digamos, de excelencia de lo que fue Messi. Ustedes dos que están en la mesa fueron testigos de sus últimos pasos en Nueva York hace muy pocos días. Entonces estamos ante un momento realmente inolvidable para los amantes del deporte, más allá de discutir después si nos guste o no nos guste, si nos guste más un jugador o el otro. Estamos en presencia del fin de una etapa del que seguramente para muchos de nosotros es el más grande deportista de todos los tiempos.
3: Y los números reflejan de alguna manera lo que ha sido estas dos décadas exitosas, con altas, bajas o intermedias. 207 partidos es el máximo goleador histórico de la selección argentina, con 125 goles, con 65 asistencias, con esa Copa Mundial lograda en Qatar, con dos Copas América consecutivas, con aquella finalísima al campeón de Europa en su momento como Italia, la medalla de oro olímpica que también alcanzó, con las selecciones con límite de edad como también campeón del mundo, más allá de los éxitos y los premios individuales. Y no podemos ser egoístas, en esta mesa ninguno de los tres somos argentinos, y en ese caso me imagino mañana Andrés y en la semana Rosa podrán externar su sentimiento como lo han hecho en redes sociales, pero yo simplemente, digamos, sin ese sentido de pertenencia creo que hemos disfrutado de un enorme deportista, el mejor del mundo, sin efectivamente, y reitero, ese sentido de pertenencia de vivirlo de una manera distinta como la viven los aficionados argentinos, periodistas o no, con la presencia de Messi en la selección. Y digo, no podemos ser egoístas porque es una decisión personal, el paso al costado, veremos cuánto más le dura y si no se vacía pronto también a nivel personal en el tema de la MLS. Y seguir disfrutándolo, Daniel, seguir disfrutándolo como hemos disfrutado de otros jugadores hasta que él decida, porque eso no hay nadie más que él para decidir hasta cuándo quiere colgar los botines.
4: No, la verdad es que el paso de Messi por la selección argentina no solo ha sido notable, en muchos periodos y en muchos capítulos incluso ha sido conmovedor la cantidad de veces que optó por levantarse y seguir cuando los triunfos no aparecían. Recordemos que él fue parte de una generación marcada a fuego porque no ganaba títulos, porque perdía finales. Hace 10 años anunció un retiro que no terminó de concretar del todo porque al poco tiempo regresó, pero digamos era tal el nivel de frustración por aquellas finales que no se ganaban que terminó dando un paso al costado. Pero la realidad es que, sobre todo en este último Mundial, fue emocionante verlo jugar, verlo anotar goles, ser la diferencia, jugar a un nivel altísimo con la edad que tenía, con la edad que tiene. Es muy difícil no emocionarse al ver a un atleta, cualquiera sea su nacionalidad, brillar de esa manera, con un espíritu competitivo tan alto, con un amor propio de una dimensión que es difícil para cualquier ser humano alcanzar en ese momento de su carrera en el que muchos están viendo los grandes acontecimientos por televisión.
3: Y ahora, lo hablamos ya para ir a la pausa, Octavio, con Daniel antes de ir al aire, habrá un antes y un después porque ya no está Di María, ya no estará Otamendi, veremos qué pasa con el Dibu Martínez, veremos qué pasa a finales de año en la continuidad de Scaloni. Habrá un proceso de cambio, de transferencia, de recambio generacional lógico, como ha ocurrido históricamente, pero ya no estará el jugador que tiene la clave de la caja fuerte, el que destrababa los partidos cuando se cerraban, el que marcaba la diferencia con ese guante de la pierna izquierda, el que, digamos, arengaba y sabían los compañeros que lo tenían al lado. Veremos un después de Messi con la selección argentina y creo, vaya, que le va a costar. Sin lugar a dudas.
5: Sin lugar a dudas, Sammy. Yo creo que esto no tiene sustituto. Sabemos todos que que Messi no lo tiene ni lo tendrá. Lamentablemente llegó a su punto final y ya no lo veremos más encabezando al equipo argentino en la salida del túnel, con lo que eso significaba para todos los amantes del deporte. Es sin duda alguna un antes y un después, como fue en el momento en el que se fue Jordan, como fue en el momento en el que se fue Kobe Bryant, como se fue en el momento en el que se fue grandes jugadores del fútbol mundial, y como lo hace hoy el que para nosotros sin duda alguna es el mejor de todos los tiempos, Lionel Messi. Así que es un punto de aparte en la vida de cada uno de nosotros, hablando del tema futbolístico.
3: Bueno, es el tema del día, pero hoy ganó el FC Barcelona, hoy ganó también el campeón del Arsenal, sigue el fútbol de estufa. 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
16: Hay fútbol todos los días y hoy el lunes no era la excepción. Jugaron los campeones de España y el de Inglaterra. Primer turno con gol de Bukayo Saka. El Arsenal derrotó 1-0.
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18: Presentan al Dibu Martínez en la mañana y en la tarde ya está siendo el arquero titular del Chelsea. No le va muy bien, es cierto que los goles que le hicieron no tuvo mayor culpa el arquero argentino, pero empieza a tomar también color. El Arsenal va encaminado, al Liverpool le cuesta, es cierto, hoy fue anunciado Bradley Barcola como nuevo jugador del equipo de Anfield, entonces hay que ver por dónde va tomando el camino, pero al menos la Premier y la Liga Española ya nos empiezan a mostrar por dónde van los grandes esta temporada.
4: A mí me parece que ha hecho un gran movimiento el Chelsea con la contratación del Dibu Martínez, porque tenía un arquero, Robert Sánchez, que no le daba garantías, que no le daba seguridad.
16: ¿Va a ser suplente Sánchez o se lo van a sacar de encima?
4: Yo creo que se va a ir al Como, aparentemente, ¿no?
18: Se va a ir al Como, exacto.
4: Aparentemente se va a ir al Como.
16: Sí, pero va a ser suplente ahí, es un arquero de nivel.
4: Se estuvo comiendo muchos goles, digamos, esa inestabilidad a un equipo como el Chelsea, un equipo que asume riesgo, necesita tener un arquero que le dé garantías. Dibu Martínez no solo tiene eso, lo buen arquero que es, sino esa capacidad de liderazgo.
16: Cosa que no tiene el Barcelona, ¿no? Que asume mucha responsabilidad y también otra vez, ¿no? Digamos.
4: Bueno, es así. Le van a hacer muchos goles así.
16: Sí.
4: El tema es que de por cada dos que le hacen, le mete cinco.
16: Entonces, sí.
4: Claro, contra otros rivales en la Champions,
16: tal cual.
4: Habrá que ver, ¿no? Pero digo, que los defensores del Chelsea miren para atrás y tengan a ese arquero cuidándoles el arco, te da otro tipo de seguridad. Y para un proyecto en nacimiento como el de Xabi Alonso, me parece que tener un líder de ese peso le suma mucho.
16: Es verdad, y además ya se quería ir desde varias temporadas. Yo no sé si fue real o no, porque hay que creer y hay que contrastar, de que como no le habían conseguido equipo, había echado a su agente y tal, pero bueno, estuvo ahí en la presentación. Estas cosas que del mercado que yo no entiendo, las ligas tienen que comenzar con los mercados cerrados. Eso de que están esperando, sí, y no los convocas y que no juegan y que se quieren ir a otro equipo, eso se va a acabar cuando terminen. Digamos, cuando se cierren los mercados de tanto el estival como el invernal, un día antes de que comiencen.
4: El tema es que tienen que ajustar los calendarios también para eso, Sammy.
16: Claro.
4: Que si el Mundial termina en la fecha que termina, es muy complicado encajar todo. O sea, yo creo que pasa por ahí, se va corriendo la arruga al punto de que ya, digamos, cada vez van a cerrar más tarde la temporada de
16: contrataciones. Porque no es serio. Ahora, ¿y qué va a pasar con Julián Álvarez? Porque queda claro, más allá que lo apapachen y que digan lo que digan, y creo que el mal manejo de su representante y las palabras.
4: Y el suyo propio.
16: Y el suyo propio en el Mundial, sí, que no tenía vela en ese entierro, en el Mundial diciendo lo que dijo Octavio, yo no sé en qué va a terminar, si va a tener posibilidad de irse al Arsenal, si va a venir alguien para pagar la cláusula de rescisión, o se va a quedar ahí porque se va a ganar un lío bárbaro con la afición del Atlético de Madrid cada vez que juegue en el Metropolitano.
18: Claro, claro, claro. Además, digamos, el tema no solo pasa por eso, Sammy, Daniel, sino que él porque él no quiere volver a Inglaterra. El City en su momento o está preguntando también por la posibilidad. Digamos, el Arsenal vería sin problemas la llegada, incluso ahora con la salida de un jugador como Gabriel Jesús, pero el tema es que él no se quiere terminar de mover tampoco de España hacia Inglaterra. Y lo otro es que cuando pasa, por ejemplo, un equipo como el Atlético de Madrid, que tiene una hinchada tan fuerte en ese sentido, porque si hay un equipo con fortaleza en su gente es el Atlético de Madrid, más allá de lo que pueda después pasar en el campo de juego, la gente del Atlético de Madrid siente mucha pasión, es la más sudamericana, entre comillas, incluyendo la del Betis, y otros equipos como el Sevilla, por ejemplo, esa relación está quebrada, esa relación no tiene arreglo de ninguna manera. Entonces, a partir de ahí, ¿cómo hace un jugador para recuperar el espacio también mental en medio de una discusión que se le va a acabar? Porque cuando termine este mercado de fichajes, que lo va a pasar en algunas horas, si se llega a quedar en el Atlético de Madrid, no hay vuelta atrás.
16: Entonces, orillado va a tener por él, y por su representante, porque aquí lo están tildando de víctima. No es ninguna víctima, en mi opinión, no es ninguna víctima, claro. Con la camiseta puesta, no, pobrecito Julián Álvarez. Aquí hay una responsabilidad del jugador y del representante. Sí.
4: Eso yo creo que está claro.
16: En otro lado es pobrecito. ¿Cómo le hacen eso? ¿Y por qué se va al vestuario? Después lo aclaró Simeone.
4: Ni es ningún trato de esclavos, ni está en jaula de oro, ni nada de eso. No es el caso. Y la oferta del Arsenal, esto ya reportado por muchos medios en España, fue real. Hubo incluso una comunicación directa Arteta, Julián Álvarez, hubo una cifra entre 120 y 130 millones de euros que se puso sobre la mesa, incluso una posibilidad de negociación de Jokeres más dinero. Víctor Jokeres más dinero por Julián Álvarez.
16: Era una cláusula.
4: Pero digamos que el Atlético de Madrid estaba dispuesto a vendérselo al Arsenal. El asunto es que, ya lo sabemos todos, que el jugador por un tema familiar no quiere volver a la Premier. Ahora,
16: y la chance de las 20 también.
4: Sí, yo creo que el primero del que tiene que recibir el perdón, me parece, Julián Álvarez, de su entrenador, que yo cuando lo he escuchado, lo he visto más institucional, más del lado del club que de su futbolista.
16: Y de la afición, lo entiendo.
4: Ahora, si Julián decide quedarse, si en definitiva, entiende que no tiene otra salida que estar allí y ganarse el cariño de la afición.
16: Tiene que pedir disculpas como lo hizo Griezmann.
4: Claro, y una palabra de apoyo del Cholo sería muy importante. Yo lo veo así. Es decir, si el Cholo se pone delante de él y pide el perdón de la afición,
16: Él se tiene que manifestar.
4: Claro, estoy de acuerdo. Y decir, me quedo y disculparse por lo que dijo.
16: Porque si no va a ser insostenible. Lo hizo Griezmann cuando se fue al Barcelona, Octavio, y regresó. Y no pasó nada, y fue gran figura Griezmann hasta que vino acá.
4: Pero por Griezmann pagaron la cláusula de rescisión.
16: Está bien.
4: Ahí.
16: Pero hubo también este tole-tole, digamos, este rifirrafe con la afición.
4: Ha dicho que se quedaba y se fue.
16: Claro, por eso. ¿Y Julián?
18: Yo creo que la forma en la que llegue esa palabra que dice Daniel, que del Cholo Simeone, es que primero pase lo que tenga que pasar con Julián Álvarez.
16: Tal cual.
18: Que diga si que Julián se Álvarez. Queda. Claro. Si Julián Álvarez pide disculpas y afronta como lo hizo en su momento, exactamente, porque bueno, a Griezmann también le iban a pintorretear el apellido que estaba en el piso del Atlético de Madrid, en esa sala de la fama que estaban alrededor del estadio, como se lo hicieron a varios de los jugadores.
16: Le pusieron grafiti, ¿no? Le ensuciaron ahí.
18: Exactamente, como a Courtois. Sí. A Griezmann también se lo hicieron. Ahora, si Julián Álvarez sale, pide las disculpas correspondientes, porque además Julián Álvarez es empleado del club. Hay que entender también el lado de la afición, que si tú tienes un empleado del club al que le pagas esa fortuna de dinero y sale diciendo que se quiere ir al frente, o sea, no es una situación normal, entonces, si él pide esas disculpas, yo estoy seguro que el Cholo Simeone va a decir, él es parte de nuestro equipo y adentro, ¿no?
4: Julián tocó el amor del hincha. Eso yo creo que es
16: lo más importante. Lo hizo en el Mundial, Daniel, fuera de lugar, en una zona mixta, en el Mundial, después de un partido con la selección que no tenía ningún tipo de situación allí, mal aconsejado.
4: Sí.
18: Pero hay una cosa que la gente no dice, que es que se repite constantemente. Se quiso ir así de River, se quiso ir así del City, se quiso ir así del Atlético de Madrid. Es decir, es una cosa que él repite constantemente. Y esta vez, la presión de la gente es como cualquier otro ejemplo, es como si apareciera un jugador de River diciendo que su sueño es jugar en Racing, o un jugador, no sé, del Barcelona diciendo que su sueño es jugar en el Atlético de Madrid. Eso, digamos, es inadmisible para el que lo siente con la camiseta puesta, ¿no?
4: Dos cosas, convengamos que el Atlético tampoco, digamos, tiene un prontuario ético impecable, ¿no? Recordemos.
16: Ninguno, ¿no?
4: ¿Te acuerdas lo aquello con Griezmann, claro, que no lo podía?
16: El que esté libre de pecado que tire la primera pea. Ninguno es angelito.
4: Ahora, institucionalmente se han plantado. Es decir, le han dicho ni al Madrid ni al Barcelona. Es decir, nosotros tenemos grandeza ni al Madrid ni al Barcelona. No vamos a fortalecerlo.
16: Porque esto es una, claro, un castigo a la reacción que tuvo el jugador. Porque si no, tranquilamente lo podrían, digamos, es una reacción, me parece una vendetta de. Sí. Hacia, sobre todo el representante. Pero más que
4: además no se lo van a vender a un competidor directo.
16: Bueno, y ocurre en las mejores familias. Vamos a ir con la Liga Mexicana, pero las infelices declaraciones de Ángel Correa, no se sabe la parte privada. Correa, que se fue de Tigres a River.
18: River.
16: Y dijo que le estaba pasando mal en Tigres. Y le devolvieron la número 7 de Jerónimo Patrulla Barbadillo, fue sacada de circulación cuando Patrulla se va a Italia de Tigres. Se la devuelve el propio, lo trajeron de Udine, donde vive el peruano, para darle la camiseta 7 a, sí, sí, a Angelito Correa, que duró 18 meses en Tigre.
4: Tigre sacó la vajilla de la abuela, esa que está guardadita, y se la sirvieron.
16: Yo no sé qué habrá pasado, no sé, porque por ahí es un tema personal, pero declara el jugador en Argentina, y esto no cayó bien en la afición regiomontana, que es tan brava como la del Atlético de Madrid, que le estaba pasando mal en Tigre cuando era el mejor pagado. Yo no sé, por eso digo, no me voy a meter en camisa de once varas, pero lo declaró él. Y bueno, hablamos de la Liga MX, si le parece, y de las poderosísimas Águilas del América, el líder indiscutible del fútbol mexicano, tras la pausa.
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16: La fecha 6 en el torneo de apertura del fútbol mexicano, muy arriba las Águilas del América sacando ventaja, ganó el equipo de Guillermo Almada combinando y gestionando porque juega el miércoles frente a Monterrey en Carson, empató el Atlante de Miguel Herrera que se peleaba con la tribuna, ganó el equipo de Loco Abreu que está segundo, igual que Toluca que aplastó al conjunto de Juárez, Monterrey con equipo mixturado, después en el segundo tiempo apeló a los titulares, perdió en

0: La prioridad que ha puesto Matías Almeida es la Leagues Cup, el título internacional.
1: Almada también, pero América no pierde. ¿Eh?
0: Es verdad, no, tomó otro tipo de camino.
1: Y con varios chavos, lo debutó a Tapia, el arquero, sí, para guardar la cota.
0: Sí, sí, la verdad que los tienen muy enchufados.
1: Muy bien.
0: Los tienen muy, muy, muy enchufados. Muy el nivel de América, a ver, también es cierto, un calendario bastante cómodo de arranque. Ah. Digamos, no ha tenido rivales de mucho peso en el principio, pero ha resuelto los partidos con autoridad.
1: Y lo tiene a Miguel Borja esperando en el partidor, el ex Club Atlético River Plate. Y está Zúñiga, la Pantera, que no ha debutado en este campeonato.
0: Y una posible venta de Brian Rodríguez, que no sabemos si se va a concretar.
1: Brian Rodríguez, Sebastián Cáceres, que ha pedido su salida al Celta de Vigo, que hay una oferta. Sí. Y aparentemente también la salida del Pato Salas, de Patricio, delantero, digamos que es el tercer delantero, por eso está el Coco Cárdenas con Henry Martín. Pero el Pato está allí, dice que hay una oferta del Family Sound de Portugal.
0: El Club Puente.
1: El de Jorge.
0: De Jorge.
1: Méndez.
0: Sí.
1: Así que bueno, pero ahí está. Están de los equipos de la Leagues Cup que juegan el miércoles, Octavio, la semis. América, 16 puntos, va a jugar contra Monterrey, que tiene 9. Toluca, segundo, a 3 puntos de líder, con 3. Anda bien el equipo del Turco. 3 menos tiene León, gran campaña del equipo enorme, de Javier Gandolfi.
0: Enorme. ¿No?
1: Enorme.
2: Exactamente, por un lado León manteniéndose, metido ahí en la pelea, cuando ahí ven en pantalla cómo será la distribución de la Leagues Cup, y por el otro lado, el que no nombraste, Sammy, que no aparece entre los 10 primeros, y que tiene al Chino Huerta entre los refuerzos de los Pumas, que volvió a perder, y no aparece entre los 10 primeros de la tabla de posiciones, en una situación que uno preveía que iba a ser diferente, dada la forma en cómo había terminado el torneo anterior Pumas, y por la llegada del Chino, por la forma en cómo ha ido armando el plantel, Pumas no aparece entre los 10 primeros de la tabla y volvió a perder esta vez como visitante.
1: Y un detalle, los 4 equipos involucrados en la semifinal, porque el domingo es la final, pero también el tercer lugar, que es muy importante, porque el tercer lugar de la Leagues Cup clasifica a la Conca Champions. En caso que ya esté clasificado el equipo que logre ese tercer lugar, viene por la tabla general del pasado torneo. La clasificación va a tener más equipos mexicanos en esta campaña de la Conca Champions. La Liga MX, de forma correcta en mi opinión, pospuso los partidos de los 4 equipos involucrados en la semifinal, porque tienen que jugar miércoles, uno en Houston, otro en Carson, el domingo, tercer lugar, uno en Houston, otro en Carson, y la final viceversa, con lo cual van a estar toda la semana en Estados Unidos.
0: Exactamente. Era lo más lógico, lo más sensato, además, ¿no? Recordar que equipos mexicanos que ya tengan por otra vía garantizado el cupo a la Conca Champions, lo van a ceder a otros equipos que la Liga Mexicana va a determinar.
1: Pachuca, por ejemplo, que está.
0: Correcto.
1: Cruz Azul, que no está ahí. Entonces van a haber más equipos en esta jornada. Bueno, mañana entraremos ya en detalle de lo que se viene el miércoles en Houston. A primera hora, Toluca frente a León. Y luego en Carson, la cancha del Galaxy. Marcó el Chucky Lozano. Su primer gol contra su ex equipo. Se hizo, ¿eh? Amagó el Chucky Lozano como lo grande.
0: La cobra, le
1: hizo. Y me parece que estuvo bien. ¿Qué quiere que le diga? Si Mike Ibarra no lo tuvo en el radar. Digamos, lo cortés no quita lo valiente, ¿verdad? También del otro lado.
0: Sigue,
1: ¿no?,
0: siendo jugador de San Diego, no nos olvidemos.
1: Correcto,
0: de
1: eso, pero dice que no lo vio llegar, ¿no? No tiene ojos en la nuca. Entonces vio Mike Ibarras, el técnico de San Diego, fue a saludarlo.
0: Mike Ibarras dio unas declaraciones siempre en su contra.
1: Institucional, como Simeone, salvando la distancia, ¿no?
0: Lo mandó a la guerra alguna vez.
1: Lo mandó, exactamente. Sí. Así que bueno, mañana estaremos con la previa de las semifinales de la Leagues Cup.
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1: Bueno, que estamos a rular y empezó el verano.

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1: Parte de alegría. ¡Sí! Ya empezó el día.

0: América de Costa a Costa. ¿Cómo están? ¿Cómo les va? Arrancando un nuevo día, martes, martes de alegría. Y además es martes, primero de septiembre, va iniciando un nuevo mes, así que yo espero que lo inicien con el pie derecho. Y estamos aquí listos todo el equipo para llevarles la mejor información, el mejor contenido, las mejores noticias, las mejores entrevistas también, por supuesto, y que se la pase muy bien. Deportes también, espectáculos, mucha música. Así que este show es completamente suyo y la vamos a pasar bastante bien este día. Y espero que hoy también la gente participe a través de nuestras líneas telefónicas. Ayer como que nos dejaron solos, pero hoy espero que nos reviente las líneas. Traemos un tema muy interesante en la mesa para discutir, para que opinen también, por supuesto, de todo lo que le vamos a contar. Así que bueno, pues aquí estamos. Mi nombre es Janet Vázquez. A nombre de todo el equipo de Buenos Días América que hace posible este programa, les doy la más cordial de las bienvenidas y saludo al equipo que ya está listo, más que listo y preparado. Ahí está Toño Murillo en los controles, atendiendo sus llamadas y musicalizando este show. También Lalo Leal en los deportes y Michelle Rosas está hoy en la producción y también, por supuesto, en los micrófonos. ¿Cómo están? Muy buenos días, equipo.
1: Hola, Janet, ¿cómo estás? Muy buenos días para ti, para Toñito, para Lalo y para toda la gente que es igual de madrugadora que nosotros, a los que están trabajando, a los que van rumbo a su trabajo o vienen regresando de su trabajo a sus casas bien y de buenas. Ya es septiembre, ya comenzó el noveno mes de este 2026 y parece que la gente dice, ya viene septiembre, ya hay que empezar a organizar el festejo, la celebración. Porque ayer prácticamente como 4 invitaciones, así de, ¿dónde se va a hacer la fiesta de este...?
0: ¿Ya te empezaron a llegar las invitaciones?
1: Pero si ayer era todo el 31. Dije, al primer minuto del primero de septiembre ya comienza la gente a prepararse. Está como las tiendas de conveniencia que...
0: ¿Pero fiestas de qué? ¿Ya de fin de año general?
1: Fiestas en general, ya así como... De oye, ya los últimos 3 meses del año hay que empezar a planear.
2: Ándale.
1: El tema de Halloween, el tema del Día de la Independencia acá en México. O sea, prácticamente ya todas las celebraciones las quieren juntar, porque luego la gente, pues, está ocupada los fines de semana y comienzas a planear y a tener, pues, apartar, ¿no?, los días para que puedas celebrar. Así que la gente, creo que estos últimos 4 meses que quedan del año son los meses que más rápido se le van a las personas.
0: Sin duda, sin duda alguna. ¿Y tú, Toñito, ya tienes planeado tu fin de año?
2: Hola, Yanet, buenos días a Michelle, a Lalo, a todo el público de Buenos Días América. Un abrazote para sus familias. No, aún no, yo aún no, pero seguramente en los próximos días, sí, ya comenzarán los preparativos, si no así por completo. Ya por lo menos a decir, ¿ahora qué nos va a tocar a nosotros? ¿Ahora en qué casa? ¿Ahora dónde? Pero aún siguen las fiestas patrias, como dice Michelle. Luego el Halloween, que el Halloween yo no lo festejo mucho, la verdad, es el Halloween. Pero ya se vienen meses, en eso sí coincido, meses de mucha pachanga, mucha actividad.
0: Y mucha comedera.
2: Sí, también. Mucha tragazón.
0: Así que... Ay.
1: Yo que apenas me quería poner a dieta.
0: Ajá. Ay, yo ayer inicié la dieta y empecé con
2: ¿apenas,
0: pastel.
2: ¿Apenas, Michelle?
1: Y ya la voy a romper. ¿Apenas? La dieta. Claro. Yo no la necesito, Brisi sí la necesita. Todo el tiempo, Brisi, porque imagínate, se descuida una comida y no, ya aumentó 4 kilos.
2: Gracias, yo soy muy disciplinada, no como otras.
0: Brisi, ¿cómo estás?
2: ¿Cómo estás?
0: Buenos días.
2: Tú sé que vienes despampanante, Janet, muy guapa como siempre.
1: Ella no, porque ya ella vino otra vez.
2: Ya quisiesen otras parecerse tantito a ti, a tu aura que tienes y todo, tu alegría.
1: Dicen por ahí que lo que te checa.
2: Que llegas alegre, no como otras amargadas que llegan enojadas porque les toca trabajar.
0: Aquí siempre farmeamos aurea.
2: Claro que sí.
1: Aurea.

0: Aura, Aura, Aura.
1: Aura, Janet.
2: Pero aura, aura positiva, siempre.
0: Ah, ¿no? Y vamos a hacer una...
1: ¡Tú
0: una,
1: sí!
0: Una batalla de aura, hay que hacer.
2: Ya, ya le hicimos, mi
1: chica. Se sienten malas ya vibras de este lado en la cabina.
2: Ya le hicimos, ¿o no,
0: Toñito? ¿Y quién ganó?
2: Que hicimos esa competencia, estuvo dura.
1: Ganó Janet.
0: ¿Y quién ganó, Janet?
1: Ganó Janet.
2: Obviamente.
0: Claro. Claro. Como debe de ser, porque imagínate, hubieras hecho una batalla de aura con Brizzy.
1: Pues aquí entre las tres farmeamos aura.
0: ¿La dejas en el suelo? O
1: sea, las tres chicas de aquí, Janet, Andreina y yo. Y ya. Ya no hay otra chica, ya.
0: Ya no hay nadie.
1: Ya no hay nadie más.
0: Bueno, está bien. Y yo fui espectador. Yo vi la batalla de aura desde la distancia.
2: Pues bueno, ahí estamos formando aura. Y la aura más positiva y más alegre de este programa, por supuesto. Vámonos de inmediato con las noticias, con lo que ocurrió mientras usted dormía.
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2: Donald Trump puede deportar a donde le dé la gana. Estados Unidos ha firmado acuerdos de colaboración que le permiten hacer deportaciones a terceros países. Hoy llegó el primer vuelo de ICE a Santa Lucía y se han reportado deportaciones de latinos a países de África.
4: Así fue el regreso y la batalla legal de Brian Morales a Estados Unidos tras su deportación a México. Tras permanecer 5 meses en México, el joven de 25 años volvió a Texas, acompañado por su equipo legal luego de un proceso en el que se reunieron documentos y testimonios para acreditar su ciudadanía estadounidense.
2: Más de 570 mil arrestos migratorios con Trump, una cifra que equivale a vaciar ciudades enteras.
4: La misteriosa enfermedad renal que está afectando a trabajadores del campo en Texas, médicos investigan que hay detrás del caso de insuficiencia renal en personas jóvenes y señalan posibles factores relacionados a las condiciones laborales, como las largas jornadas bajo temperaturas extremas y estar expuestos a una deshidratación.
2: 225 muertos en ataques de Estados Unidos a embarcaciones en el Caribe y el Pacífico. Organizaciones piden el fin de lo que llaman ejecuciones sumarias ilegales.
4: ¿Por qué siempre pasa algo malo en mi cumpleaños? Niña de 9 años pide libertad de su mamá tras redada de ICE en Memphis. La celebración familiar en el centro nocturno terminó en angustia luego de que agentes federales se llevaran a varios de sus integrantes. Las autoridades siguen sin confirmar el número de detenidos y el motivo.
2: Le contamos también que renuncia Dan Driscoll, secretario del Ejército, tras meses de tensiones con Pete Hegseth.
4: Se aumenta 2 el número de muertos por inundaciones en el Gran Cañón. Buscan a más de una docena de desaparecidos. Es posible que se produzcan más tormentas e inundaciones en el Gran Cañón, donde una fuente crecida repentina dejó al menos 2 muertos y 12 desaparecidos.
2: Estados Unidos ataca a la isla iraní de Larak, cerca al estrecho de Hormuz, y Teherán promete represalias. Además, Donald Trump descarta usar armas nucleares contra Irán.
4: Me preocupa mucho que cuando se usa la palabra tradición, parezca que el tema no se puede tocar. Rigoberto Perascano abre una incómoda conversación. El director de cine decide llevar las conversaciones incómodas tras su natal Oaxaca, que rompen con el estereotipo comercial de uno de los estados mexicanos más conocidos en el mundo.
2: Tiroteo en Times Square. Disparan a mujer acusada de apuñalar a varias personas.
5: Y en los deportes, oficial, el mexicano Santi Jiménez se va al Porto, deja Italia, y Eric Lira llega al Mónaco francés.
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2: Así es, escúchenos donde vaya. Son las 6 de la mañana con 16 minutos en el este, las 5 de la mañana con 16 minutos en el centro y las 3 de la mañana con 16 minutos en el Pacífico. Hoy vamos a estar hablando de un tema muy interesante, así que queremos que todos se activen. Y es que Lionel Messi confirmó este lunes su retiro de la selección argentina después de más de 2 décadas defendiendo la camiseta albiceleste. El anuncio llegó mediante un emotivo sorpresiva carta en la que aseguró que fue una decisión difícil, pero que siente que llegó el momento de cerrar esta etapa y dar paso a nuevas generaciones. Messi se despide como campeón del mundo en Qatar 2022 y como una de las máximas leyendas en la historia de Argentina. Así que hoy abrimos la conversación, abrimos la pregunta del día y queremos preguntarte cuál es el momento que Lionel Messi con la selección argentina que nunca vas a olvidar y qué significa para ti el retiro de una de las más grandes leyendas del fútbol. Vamos a la pausa y regresamos con más.

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0: Bienvenidos fanáticas y fanáticos a los deportes. Me siento vivo, fobia. Y el que no se siente vivo es Lionel Messi. Lionel Messi se retira de la selección de Argentina tras 20 años. Ya no tengo nada más para dar. El astro albiceleste anunció ayer lunes, apunte la fecha, lunes 31 de agosto del 2026, ayer lunes, dijo acerca de su retiro de la selección pampera, poniendo fin a 21 años de trayectoria coronada con la conquista de la Copa del Mundo en el 2022, lo que aseguró su lugar en el panteón de los mejores jugadores de la historia de este deporte. Hubiese sido una leyenda prácticamente si se hubiese coronado en el más reciente mundial, pero hubo una selección de España que se le puso enfrente y no lo dejó jugar a nada. Después de este tiempo, ¿qué pasó desde la final? Pensándolo mucho, quiero comunicarles a todos que me retiro de la selección, dijo el capitán en una carta publicada en Instagram. ¿Cómo son las cosas? Antes los jugadores se retiraban frente a todo su público, se retiraban con laureles, con pétalos de rosa, y hoy en día se retiran en unas frías redes sociales. El anuncio ocurre a casi 2 meses de la derrota de Argentina ante España en la final del último mundial y a pocas semanas del fallecimiento de su padre y representante, Jorge Messi. Me vacié, ya no tengo nada más para dar, y aparte vienen chicos atrás que merecen estar, explicó el 10 argentino en una publicación que compartió junto a la fotografía de una carta escrita a mano. El sucesor de la leyenda de Diego Maradona debutó en el seleccionado mayor en el año 2005, pareciera que fuese ayer, con esa remera, con esa elástica color azul y el número 19. Todavía guardo esa playera con mucho cariño. El recorrido estuvo plagado de frustraciones hasta que en el 2022 logró levantar la Copa del Mundo en Qatar. También conquistó la Copa América en el 2021 y en el 2024. Fue subcampeón del mundo en el 2014 perdiendo con Alemania y en el 2026 perdiendo con la selección de España. El ahora ex capitán de Argentina reveló que había escrito la carta de su retiro de la selección el 21 de julio, 2 días después de la final, pero que el delicado estado de salud de su padre lo llevó a postergar la decisión. Jorge Messi lamentablemente falleció el 8 de agosto de este año, 2 días después de que culminara la final contra España. Lionel Messi, de su puño y letra, había redactado una carta de despedida, una carta de retiro. Adiós a la selección. Vaya que pegó hondo, ya no sabemos si la peor noticia fue que Argentina perdió la final contra España o que Messi se retira del fútbol. Todavía había gente ilusionada, muchos en esta mesa, incluyéndome por supuesto, ilusionada con Messi en el mundial que se va a desarrollar en el 2030, a lo mejor no como titular, pero sí como una imagen icónica. Todavía tiene mucho gas en el tanque. Lionel Messi fue el mejor jugador de la Copa a sus 39 años, superando a jovencitos que bien pudiesen ser sus hijos, como Lamine Yamal, de 17, 18 añitos. Lionel Messi fue el mejor jugador del mundo. Todavía tiene tanque ese, o gas ese tanque, y ya lamentablemente Messi se nos va del fútbol y con eso se acaba una era. Todavía no lo puedo asimilar. Ayer que leía la noticia, pues todavía no puedo vivir, quizás así se diga sin ser tan nostálgico, vivir en una era en donde ya no esté Messi en el fútbol. Es complicado. Crecimos con Lionel Messi en aquel debut con el Barcelona. Yo era muy pequeño, quizás recién destetado, pero admiraba, no se rían muchachos, que me van a hacer reír. La miraba.
1: Seguramente tenías 8 meses.
0: Seguramente 8 meses. Seguramente, claro. Seguramente era muy joven. Y ahora se retira. Michelle, ya estaremos abordando y ampliando el tema en los siguientes bloques, porque es la nota definitivamente del día. Surgió ayer, pero créanme que va a dar eco toda esta semana. Les agradezco que me hayan escuchado. Lalo Leal.

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1: Muchas gracias, Lalito. Precisamente es nuestra pregunta del día. Y es que sí, es la noticia que ha destacado, ¿no? En las últimas horas, después de más de 2 décadas defendiendo la camiseta argentina, Lionel Messi, que anuncia su retiro a sus 39 años. Me vacié, ya no tengo nada más para dar. Una frase que ha llamado también poderosamente la atención. Así que hoy queremos preguntarle si está de acuerdo con ese retiro de Messi, si Messi se va como el mejor jugador de la historia o todavía le falta algo para tener ese título, y si creen que todavía había más de Messi por dar. ¿Le hubiera gustado a usted verlo jugar un último partido con la selección, aunque fueran solamente unos minutos? ¿Qué opinan de esto? Vámonos a las líneas telefónicas, tenemos a Armando. Armando, ¿cómo estás? Muy buenos días.
2: Buenos días, ¿cómo amanece, preciosa? ¿Cómo están?
1: Todo muy bien, Diego. Digo, Armando, ¿cómo estás? Estaba leyendo aquí, Diego. ¿Cómo estás, Armando?
2: Muy bien, esperando a ver qué nos trae el septiembre, pero esto va muy rápido, el año muy rápido.
1: Muy rápido, sí.
2: Septiembre. Y ya las tiendas están llenas de todas las cosas de Halloween y por ahí va a venir ya todo Navidad y lo demás. Pero bueno, a lo que vamos, estamos hablando de Messi. En realidad, tal vez el fútbol, el soccer, pues, o como le llamen, pero el fútbol, ese es el verdadero fútbol. Hasta Trump dijo hace poco que ese él es el que debería llamarse fútbol, que deberían de cambiar el nombre al fútbol americano. Porque realmente es que se patea con los pies, juega con los pies, perdón. Y la verdad que yo no soy 100% fanático del fútbol. Me gusta verlo, me gusta ver buenos juegos y todo, pero no lo miro todos los días, ni estoy atento todos los días. Pero cada vez que jugaba Messi me gustaba verlo porque era bien es bien divertido, pues, verlo jugar, cómo se mueve y cómo remata. Y a mí me ver cómo tan pequeño él y remata entre tanta gente más grande que él, la verdad que es un genio, pues, y la verdad que lo hace dudar a uno, porque siempre hemos creído que Pelé ha sido el más grande, pero yo creo que están ahí a la par y es bien difícil decir quién es quién, porque son diferentes épocas, ¿me entiendes? Y diferentes metas lograron a lo largo de su carrera. Pero bueno, espero que se le recuerde con cariño y que evitemos esa contradicción que hay entre fanáticos de diferentes países y de verdad que nos quitemos eso, pues, de estar criticando a las estrellas y todo eso, quién es más, quién es menos, y porque se le criticó a Messi ahorita en el Mundial y a su compañero, pero espero que ellos mismos cambien también la actitud y que nos llevemos mejor. Un abrazo para ustedes y bueno, desde irnos de ustedes, un saludo y que disfruten de sus vacaciones. Pero también las tenemos a ustedes dos ahí, bien bellas y siempre Lalito y Toñito. Se les quiere mucho y lo mejor para este septiembre.
1: Muchas gracias, Armando. También un beso hasta Nueva York. Por allá anda Andreina. Te queremos, ¿eh? Gracias por comunicarte con nosotros, Armando. Bueno, vámonos a la pausa. Empiezan a sonar las líneas telefónicas. Le recordamos el número en cabina, 833-867-2346. Pausa, volvemos con más. Esto es Buenos Días, América.

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8: Joe Montana fue el quarterback de la calma perfecta. 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Montana convirtió el último drive en una forma de arte.
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9: Michael Jordan no fue simplemente un basquetbolista, fue el rostro de una era. Con los Chicago Bulls transformó la NBA en un fenómeno global. Ganó campeonatos, finales, premios y momentos imposibles. Su salto parecía suspender el tiempo, su mirada intimidaba rivales y su competitividad rozaba la obsesión. Jordan convirtió la excelencia en espectáculo y la presión en arte. Cuando el balón quemaba, él pedía la última jugada.
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0: buenos días, América, cuando son las 6:42 en el este, las 5:42 en el centro y las 3:42 en el Pacífico. Un día como hoy nació Gloria Estefan, la cantante cubana estadounidense que ha conquistado mucho, sobre todo Miami, Michelle.
1: Y la verdad es que Gloria Estefan es una cantante, actriz y productora. Ha vendido más de 100 millones de producciones musicales en todo el mundo y creo que es una de las cantantes pues más conocidas, ¿no? Como tú lo dices, en algunos lugares de los Estados Unidos. Hoy está celebrando su cumpleaños. Adivinen cuántos años cumple Gloria Estefan.
0: Ay, ¿qué serán? ¿Unos 60?
1: Poquito más.
0: Un poquito más.
1: Poquito más.
0: Me fui
1: poquito,
0: bajita.
1: Mucho más.
0: Ay, estoy mala calculando la edad.
1: Tiene 68 años, cumple el día de hoy 68 años. Nació el 1 de septiembre de 1957 en La Habana, Cuba. Pero bueno, ella ha sido también, pues se ha declarado también estadounidense, ¿no? Con nacionalidad estadounidense porque ha radicado mucho tiempo en los Estados Unidos. Y para seguir con este martes de alegría, pues qué mejor que Gloria Estefan, ¿no? Porque creo que nos pone de buenas, nos pone de buen ánimo, nos pone a bailar. Es una de las cantantes además femeninas con mayor ventas en todos los tiempos, cuando todavía se vendían discos, porque yo creo que hoy ya pues menos, ¿no? O se consume nada más música a través de las plataformas digitales, pero ya la venta de discos ha quedado, bueno, la compra es digital, ¿no? Ya no tienes el disco en físico, mejor.
0: Bueno, se ha puesto de moda también tener el LP, ¿no?
1: Pero ya muy poco, ¿no? O sea,
0: y es más como de colección, es más por esa nostalgia de tenerlo.
1: Yo creo que es más por la nostalgia, pero la realidad es que ya nadie trae en su vehículo, en su casa, no tiene nadie un CD, por ejemplo, ¿no? O sea, creo que un LP lo podría tener, pero la mayoría de la gente ya consume música digital. Gloria Estefan ha ganado 5 premios Grammy Latino, y además tiene la Medalla Presidencial de la Libertad. Ha sido nombrada como una de las 100 mejores artistas en todos los tiempos y por parte del diario británico The Sun la ubicó en el puesto número 13 de las 50 cantantes que jamás serán olvidadas. Yo creo que eso es una gran lista y el que porte y que tenga el número 13 la hace como una icónica en el tema de la industria musical. Así que feliz cumpleaños a Gloria Estefan. Ojalá que nos esté escuchando aquí en Buenos Días América.
0: Saludos, Gloria. Feliz cumpleaños. Al rato nos vamos a la fiesta, a festejar a Gloria Estefan.

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1: Bueno, vámonos con noticias. Deportaron a sus padres frente a ella y ahora cuida a sus cuatro hermanos menores. Aquí tenemos el reporte de la periodista Irma Tarazona.
2: Wendy Domingo no puede esconder el dolor que lleva. Sus padres, Abraham Domingo y María Levia, fueron finalmente deportados a Guatemala.
3: Padres separados desde West Palm Beach, Florida. Ya llegamos aquí.
2: Llegaron sin sus cinco hijos y emprendieron un viaje en bus de 8 horas hacia el municipio de donde son oriundos. Dicen que se les hizo eterno. Abraham, de rodillas, le pidió perdón a su hija.
4: No tuve la culpa, mami. Perdóname, por favor. La migración nos separó y es de lo que te puedo pedir perdón. Sigue adelante, échale gana, madre. Eres valiente, como te he enseñado.
2: Las imágenes de su arresto frente a sus hijos todavía los persigue. Wendy, a sus 18 años, se quedó en Florida a cargo de sus cuatro hermanitos, todos ciudadanos estadounidenses, al igual que ella.
5: ¿Cómo reaccionaron tus hermanitos cuando se enteraron que tu papi y tu mami fueron deportados?
6: Feliz y triste al mismo tiempo. Ellos saben que ya no están sufriendo dentro de ese cárcel donde estaban.
2: Su hermanito

0: Más pequeño de 3 años de edad, Abraham quiere irse a Guatemala al lado de sus padres y a ella le duele dejarlo ir porque está muy apegada a él.
1: Él quiere ir. Él quiere ir donde están ellos. Yo lo voy a dejar, aunque yo no lo quiero, pero lo que él quiere lo voy a dar a él.
2: Y este, el Centro Guatemalteco Maya de Florida, será el que ayudará para que el hermanito menor de Wendy pueda reunirse con sus padres en Guatemala.
0: Abraham Domingo y María Levia esperan la llegada de su hijo menor, pero el vacío de no tener a los otros cuatro, nadie lo podrá llenar.
3: Nunca hemos separado, estamos tristes por los niños que nunca hemos separado.
0: Vilma Tarazona, N+, Univisión.
4: Bueno, pues así la información y tantas historias, ¿no?, que conocemos prácticamente todos los días de esto y la situación que viven los inmigrantes. Y vemos y escuchamos esta información, estas noticias, se aportan a sus padres frente a ella y ahora tiene que encargarse de sus cuatro hermanos menores. La verdad es que es difícil, ella teniendo 18 años de edad, tener que cambiar todos sus planes para trabajar y ahora poder mantener a sus cuatro hermanos menores tras la deportación de sus padres. Historias así que conocemos todos los días de lo que está pasando en este país. Bueno, vámonos a más, son las 6:48 en el este. La pregunta del día, de lo que hoy queremos hablar y queremos que se comuniquen con nosotros a nuestra línea telefónica, que nos deje un mensaje a través de nuestras redes sociales. Estamos en el chat de WhatsApp de Buenos Días América. También podemos, o puede usted hacerlo a través del WhatsApp de TUDN Radio en el 305-297-9697, el teléfono en cabina 833-867-2346, o a través de nuestras redes sociales. Estamos en Facebook, estamos en Instagram, estamos en YouTube y en un ratito más también vamos a estar en vivo y en todo color a través de estas plataformas. Hoy queremos hablar de Messi, porque sabemos que bueno, Messi siempre da de qué hablar, ¿no? Y después de más de 2 décadas defendiendo la camiseta argentina, Lionel Messi anunció su retiro de la selección a sus 39 años. Hay quienes dicen todavía tiene mucho que dar, todavía queremos que sea una despedida tremenda, o queremos que todavía tiene gas. Tiene gas ese tanque, como decía Lalito, para dar mucho con la selección de Argentina. Pero él llevaba ya rato pensando en cerrar esa etapa y lo resumió con una frase que ha conmovido mucho a sus seguidores: me vacié, ya no tengo más para dar. Y esto también lo hace tras la muerte de su padre, ¿no?, y tras la final del Mundial 2026. Pero hoy queremos abrir la conversación preguntándole a usted si creen que Messi debe retirarse, si se está retirando en el momento correcto o debería haber jugado un último torneo con Argentina. Si es el mejor Messi para ustedes, es el mejor de todos los tiempos o no. Y bueno, pues aquí que venga y que nos defienda su respuesta. Ya le vamos a preguntar a la mesa. Toñito, ¿para ti es el mejor Messi?
5: Pues sí, con todo lo que ha ganado últimamente. No solamente en selección, en sus clubes, con todo lo que ha ganado, Champions y todo eso, sí, yo creo que sí. Muy parejo con los otros que mencionan siempre, Maradona y Pelé, hasta meto ahí Cristiano Ronaldo, pero sí, Messi para mí, un poquitito, pero sí es el mejor.
4: ¿Pero crees que se retira en el momento correcto?
5: Sí.
4: ¿O te hubiera gustado verlo?
5: Yo soy de los que están en contra de ver a las estrellas en la banca, ese ser suplentes, no. Messi ya iba a llegar al otro mundial, ya muy avanzado en edad, no dudo que esté físicamente bien, pero no creo que hubiera sido el mismo Messi de ahora, titular y todo eso. Entonces a mí no me gustaría verlo en la banca Messi, ni siendo un recambio, ni lo que sea. Yo creo que se retiró en el momento preciso, ya no tiene que demostrarle nada a nadie, y serán de aquí a 4 años con puros homenajes, yo creo, que le tienen que hacer.
4: Por supuesto, seguramente sí, así será. Vamos a escuchar qué opina nuestra audiencia. Dieguito, ¿cómo estás? Buenos días.
6: Buenos días. ¿Qué necesito?
7: Hello.
4: Hola, te escuchamos, bueno, te escuchamos, Dieguito. ¿Qué opinas? ¿Se retira Messi en el momento correcto o no?
6: Correcto, da un paso a un lado para que la nueva generación pueda tener éxito igual que él. Pero va dejando un gran legado. Demostró que era un capitán o un astro, como lo quieran tomar, sólido. La palabra sólido significa que sus goles y todo su deporte fue sin trampa, fue sin mañas, como algunos que conozco, que se andaban cayendo para tomar ventaja, que le den un penal, un tiro libre. Cuando lo tumbaban a él, se levantaba y continuaba. Esa es la grandeza de un verdadero astro y es una estrella. Pero, de veras, hizo lo mejor por su selección. Y llegar, como lo dijo un español, llegar a la final es mucho, no es cualquier cosa también. Hacer subcampeón. Y cuántas copas en el Real Madrid y en esos equipos europeos y todo. Va dejando un legado muy grande.
4: Sí.
6: Y ahí para que lo tomen. Algunos envidiosos, los zurdos, ahí van a comenzar a decir que eso, que el otro también, pero bueno, ¿qué opinen pues? ¿Qué opina Sergio? A ver qué dice.
4: Ya iremos con Sergio, Dieguito, ¿sí?
6: Ajá.
4: Sí, ya iremos con Sergio y con más de nuestra gente que se está comunicando con nosotros. A ver, Sergio, ¿cómo estás? Buenos días, ¿qué opinas?
7: ¿Qué opino? Bien, buenos días, Janet, mira.
4: Buenos días.
7: Que afortunadamente en el caso de tu servidor no existen ni fibias ni fobias y solamente el enfoque en el talento, si estamos hablando en el deporte. Si venimos a realmente a comparar, lastimosamente Maradona en su caso, en el caso personal de él, pues no lo llevó a donde pues está ahorita mismo Messi, pero si ponemos en comparar y jugador con jugador y lo que hizo Maradona, muchos consideran que es Messi, pero no, realmente yo jugué profesionalmente, para tu entender, estoy a punto de irme al Zacatepec, segunda división, me lesioné de los meniscos, ¿verdad? ¿Qué te quiero decir con esto? Sé lo que es lo profesional y lo que es alguien cargarse un equipo al hombro como fue Maradona. Maradona sí, con el equipo que tenía, llegó a ser campeón, llegó después y sale a 90 a la final, y los equipos que él prácticamente condujo, y la posición que él le tirase un equipo al hombro, completamente diferente, sobre todo a los tiempos de hoy en día, que es más cuidar las piernas, no es tanto lo que en ese entonces realmente el talento se demostraba. No estoy descartando ni descalificando a Messi, la realidad que Messi ha tenido un buen equipo alrededor, que lo ha cobijado bien, si no miremos nada más lo que él le tocó hacer, sin tanto hacer mucho, mandar pases, y los jugadores respondieron a la altura, ¿no? En pocas palabras, quitándote un punto, estoy de acuerdo, para mí debió de haberse retirado mucho antes, pero bueno, llegó a la final, bien, perfecto, yo creo que es tiempo a que no después esté causando lástima, como por ejemplo, si tú miras a Suárez, el uruguayo, que está cayendo solo, es lamentable, ¿no? Yo creo que hay un límite, sobre todo en el deporte, y no como dice aquí este señor que ni siquiera entiende lo que es derecha, mucho menos izquierda, en el concepto, en este caso, de dicotomías, ¿verdad? Pero claro, lo que te puedo decir en este caso, bueno.
4: Gracias, Sergio, por tu comentario, tenemos que ir a la pausa, pero seguimos esperando su llamada.
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15: Michael Jordan no fue simplemente un basquetbolista, fue el rostro de una era. 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
16: Joe Montana fue el quarterback de la calma perfecta. 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

0: América de costa a costa, ¿cómo están? ¿Cómo va su mañana? Espero que con el pie derecho. Arrancando mes, primero de septiembre de 2026, el tiempo va que vuela. Y ya lo que resta de ese 2026 se nos va a pasar más rapidito. Es septiembre, ya viene Labor Day, viene también en octubre Halloween, Thanksgiving en noviembre y prácticamente se acabó el año porque diciembre ni se siente. Ni se siente, ya estamos pensando en el fin de año, en la celebración, las fiestas. Para los mexicanos, pensar en las posadas, ¿no? Ya hay quienes organizan las posadas desde ya, porque si no, eso se ocupa en la agenda, se apartan los lugares y ya te quedaste sin posada. Pero vamos pensando ya desde este momento, agendando esas reuniones familiares, con amigos, con conocidos, con todo mundo, porque esto ya se vuelve una fiesta, lo que es septiembre, octubre, noviembre y diciembre, y se nos acabó el 2026. Vamos disfrutándolo y aprovechándolo al máximo, porque sí, se pasa la vida muy rápido. Y aquí estamos, todos el equipo listos y preparados para llevarles la mejor información, las noticias, el entretenimiento, los deportes. Así que quédese con nosotros. Vamos de inmediato a saludar a Toño Murillo en los controles. Está atendiendo sus llamadas, musicalizando este show. Lalo Leal en los deportes, con mucha información. Y hoy con la noticia que ha dado la vuelta al mundo. Por supuesto, la noticia más importante en materia deportiva. El retiro o el anuncio del retiro de Lionel Messi, que hoy lo traemos sobre la mesa para que ustedes puedan participar también y opinarnos qué opinan de este tema. Y Michelle Rosas, que está en la producción y también en los micrófonos. En estos micrófonos los saluda Janet Vázquez, a nombre de Andreina Gandica, la titular de este espacio. Nos vamos inmediato con lo que ocurrió mientras usted dormía.
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0: Donald Trump puede deportar a donde le dé la gana. Estados Unidos ha firmado acuerdos de colaboración que le permiten hacer deportaciones a terceros países. Hoy llegó el primer vuelo de ICE a Santa Lucía y se han reportado deportaciones de latinos a países de África.
2: Y hablando del presidente, también prometió respuesta de Estados Unidos tras los nuevos ataques de Irán en el Oriente Medio. Vamos a golpearlos con fuerza, dijo el mandatario republicano.
0: Así fue el regreso y la batalla legal de Brian Morales a Estados Unidos tras su deportación a México. Tras permanecer casi 5 meses en México, el joven de 25 años volvió a Texas, acompañado por su equipo legal.
2: Más de 570 mil arrestos migratorios con el presidente Donald Trump, una cifra que equivale a vaciar ciudades enteras. Bajo el mandato actual se registraron 500 mil detenciones migratorias con un promedio diario que afecta a comunidades del país.
0: Misteriosa enfermedad renal está afectando a trabajadores del campo en Texas. Médicos investigan qué hay detrás de los casos de insuficiencia renal en personas jóvenes y señalan posibles factores relacionados con sus condiciones laborales.
2: 225 muertos en ataques de Estados Unidos a embarcaciones en el Caribe y en el Pacífico. Organizaciones piden el fin de lo que llaman ejecuciones sumarias ilegales.
0: Niña de 9 años pide libertad de su mamá tras redada de ICE en Memphis. ¿Por qué siempre pasa algo malo en mi cumpleaños? Comenta la pequeña.
2: Aumenta a 2 el número de muertos por inundaciones en el Gran Cañón. Buscan a más de una docena de personas desaparecidas. Es posible que se produzcan más tormentas e inundaciones en el Gran Cañón.
0: Toma clandestina de calles en Los Ángeles genera temor entre vecinos y comerciantes a raíz de reportes de grupos de personas que los fines de semana bloquean calles, realizan peligrosas piruetas con autos, además de informes sobre negocios que fueron vandalizados o saqueados.
2: Wendy Domingo, de 18 años, ha tenido que cambiar sus planes para trabajar y poder mantener a sus 4 hermanos menores tras la deportación de sus padres a Guatemala.
3: Barcelona arrolla 5-2 a Rayo Vallecano y lidera la Liga EA Sports.
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0: Bueno, son las 7 de la mañana con 8 minutos en el este, las 6 de la mañana con 8 minutos en el centro y las 4 de la mañana con 8 minutos en el Pacífico. Nos vamos con noticias y es que lluvia dificulta las labores de búsqueda por inundaciones en el Gran Cañón en Arizona. Aquí le presentamos el reporte que nos presenta Claudia Ramos.
4: Las fuertes lluvias complican labores de búsqueda y rescate en el Gran Cañón. Desde el fin de semana, inundaciones repentinas arrasaron con todo a su paso en un afluente del río Colorado. La crecida cobró la vida de al menos dos personas, incluido un hombre de 46 años cuyo cuerpo fue recuperado. Más de una docena de personas siguen sin ser localizadas. Los excursionistas que se encontraban en el afluente de Bright Angel y Phantom Ranch corrieron para evacuar mientras la corriente arrastraba senderos y puentes peatonales. Unas 62 personas fueron evacuadas por aire. Arturo Guzmán y su esposa estaban en el Gran Cañón cuando se desató la torrencial lluvia.
5: Yo vi a Carla, mi esposa, como estaba teniendo muchas dificultades tan solo para mantenerse de pie.
4: Como un excursionista experimentado, su plan ese día era bajar hasta Phantom Ranch, pero se quedó sin agua y su intuición lo hizo regresar. Tomó refugio donde pudo.
6: Se cerró totalmente.
5: Llegamos al río y le dije a mi esposa Carla, ¿sabes? Se me acabó el agua, cosa que normalmente no me ocurre a mí. Viendo las condiciones del clima y sabiendo que podía empeorar, dijimos, ¿sabes qué? Mejor regresémonos porque no se mira muy favorable el clima.
4: La zona devastada es de difícil acceso para rescatistas, por lo que labores de búsqueda podrían seguir demorándose días.
7: Que acabamos de recibir una solicitud por parte del gobierno federal para brindar apoyo con las operaciones de rescate, no búsqueda y rescate.
4: Múltiples senderos están cerrados y el Trans Canyon Waterline, una tubería fundamental para transportar agua dentro del parque, sufrió daños. Las autoridades advierten sobre nuevas tormentas que podrían provocar más inundaciones repentinas.
8: Y la lluvia sigue cayendo mientras que las autoridades solicitan a personas con información de alguien que sepan estuvo en la zona afectada. Se comunique con ellos.
0: Bien, pues así las cosas con las inundaciones en el Gran Cañón que, bueno, ha habido fuertes, severas inundaciones. Y nos vamos con más que tiene que ver con nuestra pregunta del día. Hoy estamos hablando del astro argentino Lionel Messi. Y es que después de más de dos décadas defendiendo la camiseta argentina, Lionel Messi anuncia su retiro a sus 39 años. Y algunos consideran que todavía tenía más que dar. Pero él dice, me vacié, ya no tengo más para dar. Fue lo que comentó a través de una carta que publicó en sus redes sociales, una carta que escribió días después de la final. Después de la final, se estuvo ahí, la mantuvo, no la había hecho pública hasta ahora y ha llamado mucho la atención, ¿no? Además de que pocas semanas después de la muerte de su padre lo está publicando. Y el debate está en que si Messi se está retirando en el momento correcto o debería haber jugado un último torneo con Argentina. ¿Tú qué opinas, Michelle?
2: Híjole, yo creo que se va en el momento, no sé si correcto, pero en el momento antes de que comience el declive a lo mejor de su carrera, es cierto, creo que lo tenemos muy idealizado el tema de que Lionel Messi, yo creo que como sociedad no estábamos preparados a lo mejor para el retiro de lo que Messi ha hecho a través del fútbol en los últimos 20 años, pero a él ya no hay nadie que le pueda reclamar nada, nadie que le pueda exigir nada. Creo que ya fue campeón del mundo, que era lo importante para él, lo que estuvo buscando a lo largo de tres finales. Ya ganó la Copa, en su momento la Copa América también, y obviamente muchos títulos en los respectivos equipos en los que él ha estado, ¿no? Tanto disfruta el fútbol y que recientemente el fin de semana pues marcó un póker de goles, ¿no? Así que considero que ya su carrera estaba destinada a que en los próximos años seguramente se tenía que retirar, así como se va a retirar del fútbol, y creo que esto es nada más la antesala para que los fanáticos se vayan preparando de algo que, aunque no queramos, va a suceder, porque es momento también de darle paso a las nuevas generaciones y a los nuevos talentos futbolísticos que van a ir emergiendo.
0: Y pesa, ¿no? Duele también dejar de ver a estas figuras en la cancha que quisiéramos que fueran eternas, que siempre estuvieran ahí, que estuvieran dando lo que nos tienen acostumbrados a verlos en la cancha. Y bueno, pues se retira un grande. Messi, el mejor para muchos, el mejor de todos los tiempos. ¿Ustedes qué opinan? Llámenos al 833-867-2346, así como lo hace Zuli. Zuli, ¿cómo estás? Muy buenos días. ¿Tú qué opinas?
9: Buenos días, muchachos. Aquí, mire, saludándolos desde tempranito. Pues sí, pero hay quien, bueno, se retira de la selección, mas no se retira del fútbol todavía. Así que los que no somos argentinos y que somos pro Messi, debemos estar tranquilos porque todavía tenemos Messi por un ratito más.
0: Pero ya, te hubiera gustado verlo con la selección argentina por un último partido, tal vez ahí en el próximo mundial, todavía falta mucho, pero se va a jugar un partido en Argentina, ¿no? ¿Te hubiera gustado verlo?
9: Tal vez para la próxima Copa América, que parece ser se va a jugar aquí en Estados Unidos, si más no tengo dudas, creo que se va a hacer en Estados Unidos la próxima Copa América, y tal vez hubiera sido la mejor manera para retirarse, pero igual si lo decidió retirarse ahorita, creo que está perfecto, ya ganó todo con la selección, los argentinos deben estar contentos ya, porque les dio todo, ¿verdad? Y hay que disfrutarlo en lo que queda de él en su club.
0: Sí.
9: Así que por ese lado, pues seguiremos disfrutándolo.
0: Bien, ¿verdad? Gracias, Zuli, sí, por compartir tu
9: comentario. Que, sí. Oye, un comentario último.
0: Sí, dime.
9: Ya, me sorprende de este Diego, que todo lo tiene que relacionar con los zurdos. Si es de deporte, si es lo que sea, la culpa son de los zurdos. Antes no le echó la culpa a Messi porque es zurdo.
0: Tiene una habilidad impresionante, ¿no?
9: Sí, un saludo para todos, que estén bien.
0: Gracias, Zuli, por comunicarte con nosotros. Lalito, ¿tú qué opinas? ¿Crees que pues una persona tiene el derecho, Messi tiene el derecho a decir hasta aquí llegué sin que nadie le reclame nada?
3: Claro que tiene el derecho, él tiene el derecho del control de su carrera, Yane, de lo que haga con ella. Ya por las palabras que nos mencionas, me vacié, lo di todo. Ya está cansado de la selección, de todo el entorno complejo del conjunto albiceleste. Ya está cansado de los mundiales.
0: De cargar a la
3: años.
0: Selección en sus hombros.
3: Sí, no va a ser cosa fácil, ¿no? De echarse a un equipo con tantas y tantas estrellas. Y aún así, ser el mejor de todas esas estrellas. Julián Álvarez, Enzo, jugadores de más de 150 millones de euros. Pues habla de que Messi es uno de los más grandes jugadores de la época. Y su retiro, pues sí nos deja con un vacío, aunque bien lo comentaba nuestro escucha Zuli, todavía le queda el Inter Miami, pero bueno, no es lo mismo el Inter Miami que la selección de Argentina, obviamente. Nos hubiese gustado verlo en la Copa América 2028, que se va a desarrollar en Estados Unidos. Nos hubiese gustado verlo en un último mundial que se va a desarrollar en Uruguay. Yo sigo con México, ¿eh? Espero que sí, pero no, que se lo quiten a Paraguay.
2: México, en unos cuantos
0: todo
2: años
0: puede
2: más.
0: Pasar, la
2: no puede suceder.
3: Todo puede pasar. Que se va a desarrollar en Argentina, Uruguay, Paraguay, Marruecos, Toluca, Querétaro y San Luis, que se va a hacer en muchos lugares, ¿no? Este mundial, me hubiese gustado verlo. Y yo, contrario a lo que pueden creer o pensar ustedes, a mí sí me gusta ya ver a los jugadores en las últimas, ¿no? Que los saquen como gladiadores arrastrando ya.
0: ¿Pero dando lástima?
3: Ya, como los gladiadores ya arrastrando el prestigio, pero con la mirada al sol en la arena.
0: Bien, bueno, pues ahí parte de los comentarios, vamos a seguir hablando de este tema y queremos conocer sus opiniones, así que revienten las líneas telefónicas. Pausa, volvemos con más.
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24: La Serie del Caribe. Tirándole al tercero. Venezuela, Venezuela, Venezuela por primera vez en la historia. Es campeón del Clásico Mundial de Béisbol.
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25: Nacido en Argentina, Ricardo Enrique Bochini ganó 4 Copas Libertadores con Independiente y fue figura en la Intercontinental de 1984. Su estilo de juego pausado e inteligente inspiró maravillas.

0: Maradona pasó toda su carrera en el rojo, siendo símbolo de lealtad en una época dorada. 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

0: cuando son las 7:24 en el este, las 6:24 en el centro y las 7:24 en el Pacífico. Siempre que viene Michelle, escuchamos a BTS, ¿sí o no, Toñito?
1: Otra vez BTS, Janet. Otra vez regresó.
0: ¿A ti no te gusta?
1: Regresó el mal gusto otra vez.
2: Para que estén en onda. Ustedes a lo mejor
0: sentirnos jóvenes.
2: Sonda, exacto.
1: Muy joven se cree, muy joven se cree.
2: Para que se pongan a farmear aura.
1: Es de cuna de lobos para acá. Muy joven que se cree la Michelle.
2: Uy, ahora resulta, ¿no? Joven el integrante de BTS que estamos hoy escuchando, justamente lo nombran el miembro más joven. Obviamente está en japonés, ¿no? No se los voy a leer en japonés porque no sabría leerlo, pero nació el 1 de septiembre de 1997 en Corea del Sur. Destaca por su canto, por el baile.
0: Bueno, tan chiquito,
2: y por
0: tan chiquito ya no es.
2: 29 años.
0: 29.
2: No, ya. Bueno, tan joven no, pero bueno, los integrantes de BTS ya tienen arriba de 30 y pico, 35.
0: Y sus seguidores son de menos
2: de
0: 20.
2: 17.
0: Ajá.
2: Y eso que tuvieron 4 años de ausencia, porque hay que recordar que todos se fueron a hacer el servicio allá a Corea, por eso es que no habían hecho música.
3: ¿A poco son tan grandes los de BTS?
2: Sí, ya son grandes. Él es el más joven, tiene 29 años, él es el más pequeño. El resto ya tiene arriba de 33, 34, 35. Parecen jóvenes, ¿no? O sea, en apariencia, tú dirías, ¿saben? No son tan grandes. Pero lo cierto es que creo que los coreanos se mantienen jóvenes, ¿no?
0: Los coreanos tienen unas rutinas diferentes de cuidado de la piel que los hace
2: los otros no. Jóvenes.
0: Yo quiero que me pasen esos tips.
2: Poco a poco se está inundando las redes de esos tips, ¿no?
0: Que el bloqueador coreano,
2: que el no sé qué facial, que la crema, que... Pero sí, y además tienen una dieta distinta, ¿no? A la de los latinos y los mexicanos. Digo, la
3: son un despapalle los coreanos. Sí. En el mundial nos tocó.
0: Sí,
2: el lanzamiento de compa era el favorito de los coreanos.
0: Lo que pasa es que los coreanos en el mundial llegaron a Guadalajara a vivir lo que es una fiesta.
2: Sí.
0: Entonces la pasaron en fiesta, comiendo tacos, tomando tequila.
3: Una de dos, Janet y Michelle y Lalito. Allá los tienen muy como apretaditos.
0: Controlados.
3: Y acá dijeron, órale, o de plano así, pues sí son despapallosos.

0: Es que sí tienen reglas distintas, ¿no? Yo sabía que allá, sí, por ejemplo, Corea, Japón y todo eso, no en todos los lugares puedes hacer como mucho ruido. O sea, de hecho, ni siquiera puedes responder el teléfono en muchos lugares porque incomoda a muchas personas.
1: Hay conciertos en los que no, de hecho, en los conciertos no pueden estar gritando, por ejemplo.
0: Ajá.
1: Los fanáticos no gritan en los conciertos. Cuando vinieron los de BTS aquí a América, se sorprendieron mucho, sobre todo en México, se sorprendieron mucho porque los fanáticos gritaban demasiado. Y eso era para ellos hasta ruidoso, ¿no? Pero sí, les gustó mucho porque en su país los fanáticos están sentados en un concierto, en un recinto, están sentados.
0: Sin moverse.
1: Y ni siquiera cantan, solamente es ver al artista. Ni cantar, ni gritar, mucho menos bailar, porque te voltean a ver feo y es como de no. Las reglas es de que aquí tú nada más vas a ver al artista.
0: Raro,
1: ¿no? A gritar,
0: ¿no?,
1: ni a cantar.
0: Exacto, muy diferente a los latinos, pero bueno, los latinos nos sabemos divertir, lo sabemos disfrutar, así que esperemos que Jungkook, el integrante más joven y conocido así, celebre su cumpleaños de buena manera. Este cumpleaños número 29. Hay que recordar que BTS es una de las agrupaciones más importantes. Están en la lista de popularidad de Billboard como uno de los agrupaciones más importantes, y los seguidores del grupo, conocidos como ARMY, organizan festejos y campañas publicitarias en grandes ciudades como Seúl, Los Ángeles y Nueva York. Así que va a haber homenajes para estos cantantes, y hoy pues estamos celebrando el cumpleaños 29 de uno de sus integrantes.

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1: Bueno, continuamos cuando son las 7:29 en el este, hablando de los coreanos, ¿no? Recuerdo también que la selección de Corea, tras su regreso, luego de perder, de no avanzar en el Mundial, fue recibida entre abucheos, protestas masivas por parte de aficionados, incluso una investigación gubernamental que les hicieron a los jugadores, porque en su país no les permitían, Michelle, que tuvieran esos pobres resultados. Entonces, sí, son muy, muy estrictos en Corea del Sur, más en Corea del Norte, pero en Corea del Sur lo recibieron así.
2: Digamos que lo pueden catalogar hasta como que estás deshonrando al país por obtener resultados tan malos.
1: Sí, exactamente. Los aficionados estaban muy molestos. Les gritaron ahí en el aeropuerto, lo recibieron con abucheos, protestaron, estaban enojados, ellos tuvieron que pedir disculpas, pero sí se tuvo que hacer una investigación gubernamental y se hablaba de castigos contra los jugadores.
2: Es que recuerdo que, bueno, Corea tuvo la mayor parte de su campamento en Guadalajara, porque tuvieron algunos partidos acá, y desde que estaban acá en Guadalajara hubo por ahí un tema con la prensa coreana y el entrenador, porque no sé si recordarán el tema de que no quisieron darles entrevistas y que por ahí la prensa filtró algunas cosas hasta del capitán, de que se había negado a hacer el servicio social, algo que también para ellos es muy importante hacer el servicio social, no como en algunos otros países que te lo puedes brincar y no pasa nada. Para ellos, brincarte el servicio social es prácticamente también fallarle a tu país como ciudadano, ¿no? Y hubo una ruptura, digamos, con la prensa, y por eso cuando llegaron a Corea hubo este tema de investigación. El presidente se metió, ¿no?, a este tema de deportivo, algo que no pasa en muchos lugares, pero lo cierto es que ellos no aceptan como malos resultados deportivamente hablando.
1: Sí, sí, sí, y llama la atención, ¿no? Las formas. A veces decimos, bueno, a lo mejor aquí hay que exigirles un poco más a los jugadores, no llegar hasta ese nivel, pero sí exigirles un poco más a los jugadores. Pero bueno, vámonos con más, tenemos más noticias que darles a conocer, y bueno, pues también le presentamos de otra información que tiene que ver con lo que está pasando aquí en los Estados Unidos. Y bueno, pues también aquí le presentamos noticias, y esto es la redada en Memphis y los derechos ante ICE. Esto es lo que debes hacer si agentes te detienen. Aquí les presentamos esta información y es el audio 3, Toñito.

0: Esto no nos debe impresionar. Lo que a mí me llama la atención es que la comunidad, al parecer, o lo que aparenta en el reportaje, no está preparada con redes de apoyo, qué hacer en el momento de una detención. No se habló en el reportaje, por ejemplo, que organizaciones tengan listo abogados para que puedan asistir a las personas, ayudarlos a defender sus derechos de permanencia. Pero lo principal que hay que tener en cuenta es que hay derechos, y uno de ellos guardar silencio. Pero ese derecho debe ser ejercido, se le debe decir a la autoridad.
1: ¿Qué se sabe hasta el momento, antes de seguir con la información, sí, para un futuro, si pasara algo similar? En esa ocasión, fueron agentes federales, están agentes alegando federales que fueron con intención, o capaz con algo de venta ilícita de drogas, pero pueden ocurrir donde llegan con un propósito, pero terminan arrestando a personas indocumentadas.
0: Para llegar a un lugar así tiene que haber un motivo o algún antecedente criminal para poder operar en este tipo de centro. Ahora, los daños colaterales siempre van a existir, siempre, ya sea dentro del lugar donde están las personas o en los alrededores del lugar. Así que hay que tener cuidado, primero. Segundo, las personas siempre deben andar identificadas. Y las personas que tienen un trámite pendiente de inmigración, ya hemos reportado suficiente de que el trámite pendiente no otorga estatus, tampoco el permiso de trabajo y tampoco la licencia. Por lo tanto, si una persona no tiene un estatus de permanente en Estados Unidos, o una visa, o es residente, o es ciudadano estadounidense, y es detenido, pues la va a tener que enfrentar el debido proceso.
1: O sea, el simple hecho de que no tenemos una cifra confirmada de personas detenidas durante ese operativo en esa noche en Memphis.
0: No hay cifra. Lo que sí es interesante es que una de las personas detenidas fue liberada. Significa entonces que está funcionando de alguna manera ese debido proceso que todos esperamos que funcione. Pero siempre debe, toda persona que no tenga un estatus permanente en Estados Unidos, debe tener listo un plan B. En el caso de que lo detengan, ¿a quién llamar para que esa persona a su vez consiga ayuda legal y pueda seguir defendiendo sus derechos de permanencia?
1: Hablando de debido proceso, Jorge, vamos a hablar un poco más sobre esta reciente decisión de un tribunal de apelaciones que limita al gobierno de mantener detenidos a los inmigrantes sin una audiencia de fianza. ¿Qué más dice este fallo? ¿Qué podemos aplicar y también conocer sobre esta decisión judicial?
0: Mire, dice, en el fondo, en esencia, lo que dice es que el gobierno no puede aplicar una decisión de manera automática de tener personas sin derecho a fianza. Eso no lo puede hacer el gobierno. Lo interesante en esto es que ya es la octava corte de apelaciones. Hay 8 circuitos que ya han señalado que el gobierno no tiene razón en detener personas de manera indefinida. Y solamente 2 circuitos, el 5 y el 8, han dicho lo contrario, que el gobierno sí lo puede tener. Pero ¿sabes qué, Pamela? Esto indica algo fundamental. Dentro del quinto circuito se encuentra el estado de Texas y el estado de Luisiana, donde están, y Mississippi, donde están la mayoría de los centros de detención.
1: Claro, están
0: Donde se están deportando a las personas. Entonces, por muchos distritos que estén, o jurisdicciones que digan que hay un derecho a fianza, y el gobierno los mueve rápidamente a esos circuitos donde esto no rige, para entonces poder detener a esta persona sin un derecho a fianza. Pero importante saber que la mayoría de las cortes de apelaciones que han actuado han dicho que los inmigrantes no pueden estar detenidos de manera indefinida, claro, a menos que. Y lo otro importante es que si una persona está detenida por mucho tiempo, tiene que ejercer su derecho, por ejemplo, un habeas corpus, para buscar una manera de ser liberado y esperar en libertad la resolución de su caso mismo.

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3: Noticias serias. 26 de agosto, pero de 1939. Fíjese bien. El primer partido de las Grandes Ligas que fue transmitido por televisión. ¿Ah? Los Cincinnati Reds y los Brooklyn Dodgers protagonizaron el primer juego de la Major League Baseball.
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9: 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Cuando el balón quemaba, él pedía la última jugada.
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10: Joe Montana fue el quarterback de la calma perfecta. 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No tenía el brazo más explosivo, pero sí una precisión quirúrgica y una frialdad legendaria. Montana convirtió el último drive en una forma de arte.
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Si supieras, Panda, canción del año 2000, un clásico. Simplemente nos pone de buena recordando cuando la vida era bella.

0: Vamos a la información deportiva, señoras y señores, porque Santi Jiménez fue presentado con el Oporto como nuevo jugador. La última para Santi, después de su rotundo fracaso con el AC Milan, la vida le dio la oportunidad de jugar en un grande, no solo de Italia, sino del mundo, de Europa, del planeta. El AC Milan no la aprovechó Santi Jiménez después de su buena travesía en el Feyenoord, y ahora tiene la gran chance de brillar en un histórico como el Porto. Las palabras de Santi Jiménez: la última oportunidad para el llamado Bebote, si no brilla en el Porto, de regreso al Cruz Azul.
1: Si supieras. Ya, el número 29, ¿por qué?
2: El número 29 es muy especial para mí. Para mí marcó una historia, un antes y un después, porque es el número con el que empecé a jugar profesionalmente, es el número en el cual debuté, y de ahí comenzó mi carrera. Y cuando vine a Europa fue también mi primer número en Feyenoord, el 29. Entonces es un número muy especial que lo voy a tener en mi corazón siempre, y ahora que lo puedo tener en Porto también, es algo único y algo que siempre soñé, ¿no? Jugar en todos los lugares con el 29.
1: Tienes en el corazón, pero también en otros locales.
2: Sí, sí, sí. Cuando debuté con el 29, obviamente me fui a hacer un tatuaje y puse el 29 del número con el que debuté, y ahora ya lo tengo en la piel y en la camiseta.

0: Ángel Correa, otrora jugador de los Tigres, aseguró en River Plate que la pasó muy mal en México, que la pasó muy mal, que no disfrutó su estancia en el país azteca y por eso regresó a la Argentina. Yo también la quiero pasar mal ganando 5 millones de dólares anuales. Yo también la quiero pasar mal.
1: Sí, sin duda. Yo en lo personal a mí me ayudó muchísimo. Yo la estaba pasando mal en México y él como persona estuvo ahí para que yo no me decaiga porque estaba muy mal. Y nada, gracias a él que estoy acá defendiendo esta camiseta hoy. Me hubiese gustado el otro día en Copa poder haber ayudado al equipo con un gol para que él siguiera con nosotros, pero bueno, lamentablemente el fútbol no quiso entrar el otro día, hoy sí, así que nada, a seguir ahora para...
0: Ya mejor quitamos a Angelito Correa, la verdad. Matías Almeida asegurando que no se va a River Plate pese a que lo están buscando.
2: Con respecto a la otra pregunta, y el otro día me pararon ustedes, no sé cuál de ustedes fue. Creo que debe estar acá, ¿no? El señor. El viernes. ¿Fue usted? No. El que preguntó fue usted. Yo creo, ¿no? Hay un protocolo que tienen ustedes que es no estar en la calle, porque esa calle es peligrosa. Entonces, yo me detengo con el auto y ustedes después me filman. Yo haciendo nada, un gesto que no esperaba. ¿Quién me conoce a mí? No hace falta que me pregunte nada. En México ya me conocen. Yo soy un hombre de palabras. No tengo cláusula de rescisión,

0: Tengo palabras. No tengo que aclarar nada. Tengo palabras. Me manejo así de los 15 años. Me manejo así cuando jugaba en el Inter como jugador y mi palabra fue decirle a Moratti, que era el dueño del club, que no quería jugar más al fútbol y me retiraba, teniendo un año y medio más de contrato. Mi compromiso está acá y no hace falta que aclare nada. Los que me conocen saben que ni me preguntan. No, no. Creo que ahí te respondí.
1: Y continuamos con la información porque en Barcelona sueñan con el retiro de Messi, pero con la elástica del equipo catalán. Barcelona desea que Messi abandone el Inter Miami y que se retire con ellos, donde empezó todo, en Barcelona.
2: Hoy Messi se retiró de la selección argentina. ¿Te gustaría que se retire acá en el Barcelona del fútbol?
3: Sí, claro, sí. Messi es que es nuestro y se tendría que haber retirado aquí.
4: Pues sí, estaría muy bien.
2: ¿Por qué?
4: Hombre, porque es el mejor jugador de la historia. Ajá. Y el mejor del Barça, por supuesto.
5: Yo haría que volviera un año aquí en Barcelona para que jugara y se fuera ya con todos los honores.
6: Es claro que me gustaría que se retirase aquí. Bueno, porque para nosotros es el número uno, el mejor jugador de la historia que hemos tenido.
2: ¿Y qué significa la presencia de Messi para el Barça? ¿Algún otro jugador lo pudo igualar?
4: No, imposible. Es el rey.
7: No, yo como Messi no hay ninguno para mí.
3: Que soy 50 años socio y lo he vivido aquí cada semana, pues es lo más grande que he visto.
6: Para mí, los mejores años de fútbol que hemos visto.
2: ¿Qué representa Messi para el Barça?
4: Pues todo y nada a la vez. O sea, Messi vino aquí y lo hicimos crecer, pero él también nos hizo crecer, como equipo y como todo.
8: Creo que al final se retirará aquí, inaugurará este campo. Lo comentó Laporta y la idea es que él inaugure el campo. Un partido en el que participe Messi se retirará aquí.
1: No, lo dudo. Messi regresa a Barcelona, pero de vacaciones. Jamás va a volver a jugar en el equipo catalán. La relación con Jean Laporta no existe, terminó muy, pero muy mal. Incluso nos sorprendimos cuando salió del equipo del Barça al Paris Saint-Germain. Messi nunca tuvo que salir del Barcelona. Va al París, comienza a bregar, luego llega al Inter Miami.
9: ¿Te acuerdas, amigo, que se hablaba de que el Inter Miami fuera a jugar el trofeo este que hace el Barcelona?
1: Claro, claro.
9: A iniciar casi el torneo. Y no se ha dado.
1: No se ha dado.
9: Seguro.
1: Sí, lo invitaron, pero Messi no quiere ya regresar al Barcelona. Aunque la afición, Toñito, quiere sus servicios otra vez, sería, pues, la cerecita del pastel, cerrar la historia de manera perfecta, que Messi regresara al Barça, pero lo veo muy complicado,
9: ¿no? Pero para el ritmo que trae este Barcelona, ¿tú crees que encajaría? O sea, a ver, se mantiene muy bien físicamente, ya vimos que en Argentina todavía trae con qué, aunque trota ya más de lo que normalmente lo hacía, ¿no? Ya trota más Messi. Por eso te digo, al ritmo de este Barcelona, yo creo que ahorita no, por más bueno que sea Messi, no entraría, ¿no?
1: No
9: entraría. Es que este Barça vuela.
10: Sabe, ¿no? No, yo creo que ya Messi se tiene que dedicar hace rato creo que tú lo decías, Lalo, al tema de homenajes. O sea, Messi ya está para que le den homenajes en los clubes a los que estuvo, pero ya no para ficharlo, porque se vería mal y entonces la prensa, ajá, no lo perdonaría. O sea, la prensa, cualquier cosa que haga Messi hoy por hoy, no lo va a perdonar. O sea, lo va a volver a señalar y a criticar como señalan a todos los futbolistas actualmente. Entonces yo creo que ya en su carrera, él ya no está para recibir críticas porque ya dio lo que tenía que dar.
1: ¿Ya las dio?
10: Ya dio, futbolísticamente. No sé si ya las dio. A ver, hay que preguntarle a
9: Antonella.
1: 39.
10: Ah, yo creo que las...
9: Le falta un par de años para...
11: Para darle.
10: Yo creo que él ya las dio desde hace mucho, pues.
11: Qué fuerte declaración. Qué fuerte.
10: Ya tiene 39.
11: Pero a ver, lo que dice Lionel Messi es que se asqueó, ¿no? Ya parece como que se dice que se quedó vacío, pero se asqueó de la selección argentina.
9: No, yo creo que
11: de cargar.
9: Perdón, ¿sabes qué?
11: En el hombro.
9: Que pasa por el tema de lo de su papá.
1: Pero yo, dice que la redactó dos días después y todavía no ha pasado, o no había pasado lo de su
10: papá.
1: Pero
10: su papá ya estaba enfermo durante el Mundial.
1: Ciertamente.
10: O sea, hay que recordar que su papá no estuvo en el Mundial porque su papá ya estaba enfermo, y yo recuerdo que cuando falleció su papá, él sí dijo que su papá no pudo ver muchos de los partidos que tenía Lionel Messi en el Mundial porque estaba enfermo. O sea, ni siquiera pudo hacer el viaje. O sea, que su papá le dijo, llega lo más lejos que puedas para yo poderte ver. Ajá. Y la final no la vio su papá. Entonces, o sea, no pudieron hablar ya de ese partido. Y creo que, a ver, si analizamos cómo criticaron a Messi durante el Mundial, entenderíamos que sí, ya está un poco asqueado. O sea, si él continúa en las elecciones, si siguen no dando los resultados, obviamente el culpable va a ser Lionel Messi. Yo sé que no es el culpable, pues serían todos los jugadores y el director técnico. Pero el que va a cargar la mayor responsabilidad será Messi.
9: Aunque no sé, Michelle, yo creo que lo que decía Lalito, y bueno, hasta tú misma y Janet, él ya no tiene nada que demostrar, y creo que el aficionado argentino está consciente de eso. Yo creo que ya no le exigiría lo mismo. Nada a Lionel Messi.
11: No, pero sí se le exige. Y en ese Mundial pasado sí se le exigió.
9: Pero el fanático argentino, yo creo que ya se siente que la deuda está saldada con Messi.
10: Sí, es diferente las finales, ¿no? Sí. La primer final que perdió, o sea, le decían pecho frío, que claro, no hacía nada con la selección.
1: Y esa final la tenía que haber ganado frente a Alemania, sí, en Brasil.
10: Exacto, sí, Brasil.
1: Sí. Hubiese sido el mejor Mundial, sí, en Brasil. Y la pierden en tiempo extra.
9: Yo veo una afición argentina que ya todo a Messi se le, o sea, todo como debe de ser, se le festeja a Messi. Entonces, yo creo que ya, si Messi decidiera jugar otro mundial, creo que el aficionado argentino ya no tendría nada que reclamarle.
10: Ya no sería por el gusto de verlo, ¿no?
9: Sí, exacto.
11: Vamos a pedirle a nuestra audiencia, a algún argentino, que se comunique con nosotros.
10: A Messi, que se comunique con nosotros.
11: Vamos a hablarle ahorita.
1: Ahí está Jorgito. Allá en Nueva
9: York. Ajá, nuestro Che.
1: Nuestro Che, para que nos hable y nos diga qué opina de la salida para siempre de Lionel Messi de la selección de
10: Argentina. ¿Será para siempre?
1: Sí.
11: Porque ya antes había dicho que se iba a retirar.
1: Pero en la Copa América es centenario.
9: Sí, claro.
1: Pero faltaba mucho. Es un tema que nos va a dar toda la semana para discutir.
9: Eso lo dijo hace 10 años.
10: Hace 10, exacto.
1: Me acuerdo de eso.
9: Sí,
10: sí, no, ya este ya sí es el definitivo, ¿no? Y yo creo que es la antesala que nos preparemos de que viene el retiro de Messi. O sea, el retiro de Messi ya está más cerca.
1: Pero, ¿no está retirado ya en el Inter Miami?
9: No,
10: acaba de meter 4 goles el sábado.
1: ¿En qué liga, no? ¿En qué liga?
10: No, no importa, pero metió 4 goles. O sea, Messi sigue teniendo gol. O sea, ganas le faltan a la hormiga de tener los goles que Messi mete.
1: La hormiga.
11: Bueno, ya vamos a seguir discutiendo de este
9: Dale
11: tema
9: con la hormiga,
11: más.
9: Michelle.
11: Así que vamos para las redes sociales. Ustedes se pueden, ahí nos pueden ver en vivo y a todo color a través de YouTube y Facebook e Instagram. Vamos a la pausa y volvemos con más.
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13: 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Con los Chicago Bulls transformó la NBA en un fenómeno global. Ganó campeonatos, finales, premios y momentos imposibles.
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0: month for you, praying blessings on blessings over this month para ti, tu salud, tu trabajo y todo lo que tengas en tu vida, Muy buenos días, Kim.
1: Buenos días.
0: Dímelo, Eri.
2: Good morning.
0: What's up, Primicho?
3: What's up, everybody?
0: Train Stories coming up next. Luego el tema de hoy, Kinesh Boy Show, ánimo.

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3: Feliz primero de septiembre, praying over new blessings y mucha alegría este mes de septiembre para ti y tu linda familia. Se celebran ya las fechas de la independencia de muchos países como México, en Centroamérica, fiestas patrias. Let's get right to it. Pero bueno, familia, comenzamos con esta nota. Not so much of a good news, pero gracias a Dios y a ti nos escuchamos en más de 40 ciudades en el país. Y empezamos con esta advertencia muy importante para nuestras familias que nos escuchan en el sur de Texas, ya que se aproxima la tormenta tropical Edward. Y aquí Noticias Telemundo con más información.
4: Millones de tejanos están bajo alerta de tormenta tropical de Edward. Desde ya, 6 condados en el área de Houston están bajo vigilancia de inundaciones, ya que el sistema podría dejar lluvias torrenciales.
5: Landfall is expected Tuesday afternoon near Chambers and Jefferson counties. At the time of landfall, we expect 60 mile per hour winds, and we expect a storm surge of 2 to 4 feet in Chambers and Jefferson counties.
3: Se espera que la tormenta llegue a Texas este martes próximo, familia. We pray for the protection of our familias tejanas, yes, especialmente in H-Town. Send y'all lots of love and blessings. Ahora nos vamos a los deportes, familia. The GOAT, la cabra, Lionel Messi. Eddie, come on, bro. You can't deny it, bro. He's the greatest, one of the greatest of all time, if not the greatest, bro. Lionel Messi anunció su retiro de la selección argentina después de 21 años representando a su país. Debutó con la selección mayor en el 2005 y se despide como el jugador con más partidos y más goles en la historia de Argentina. Wow. Checa el dato, 207 games played para la selección con 125 goles, bro.
6: Wow.
3: I don't know if that's ever going to be matched ever
7: How
3: again, man. ¿Cuántos de esos goles fueron penales?
2: Exactamente, no sabo. Tú sí sabes, no sabo.
3: Y los trofeos, Messi lo ganó prácticamente todo con la selección de Argentina. Copas Américas, el Mundial Qatar 2022, el Mundial Sub-20 en el 2005 y la medalla de oro olímpica en 2008. Messi a sus 39 años de edad. Eddie, ya te quiero ver a ti, güey. Moviéndote como Messi at 39 years old. Compitas, y ahorita andas todo lesionado.
7: Yeah, I'm all sorry.
3: With your Sunday League team de los cuervos, güey, no manches. Pero a sus 39 años de edad se retira de la selección de Argentina, pero su legado vivirá para siempre. Very controversial player. You may like him, you may hate him, whatever it is, but mis respetos, bro. Sigue jugando para el Inter Miami, donde este fin de semana anotó 4 goles.
6: What?
3: My man's on fire. Y en México, Rafa Márquez nombra a Andrés Guardado como su asistente en la selección mexicana. That's gonna be a dope tag team right there. Y estarán encargados de preparar a la selección de México para el Mundial del 2030. Super excited for that.
6: I actually have hope.
3: Yes, I got

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1: Prepárate, en menos de 10 minutos viene el tema de hoy. 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Ánimo.
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11: El corazón es una de las cosas que tenemos que cuidar, apapachar, y parte de eso es la alimentación que le estamos dando. Hoy sabemos que el hecho de utilizar lo que son los omega 3 puede ayudar a que esas arterias funcionen mucho mejor y no tengan tanto problema con el colesterol dentro de ella. Por eso, el hecho de comer salmón, atún, sardinas, puede ayudar a nuestro corazón a funcionar. O también, si quieren echar las pastillitas, se ahorran todo lo demás y la cocinada. Pero me gusta el salmón y todas estas cosas porque tiene la proteína que también necesitamos. El hecho de utilizar vegetales y cosas que tengan diferentes colores en el día, en nuestras ensaladas, como parte de lo que estamos comiendo, desayunando y cenando, puede ser una diferencia para nuestro cuerpo.
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1: Tendremos la conclusión del tema de hoy. Además, después de eso, celebrity chisme, mega escándalo has broken out in the Quintanilla family, bro. It is wild. The tie is next.
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12: ¿Qué opciones tiene el beneficiario cancelado de TPS para permanecer en los Estados Unidos? La abogada Vanessa Frank nos explica.
13: En pocas palabras, lo que les queda es buscar otra alternativa bajo la ley vigente. Y en muchos casos, tristemente, si hubiera habido otro camino, la mayoría de la gente no se hubieran quedado con TPS. Si tuvieran la oportunidad de arreglar con residentes, ya le hubieran agarrado esa oportunidad. Así que cuando nos dicen que ya se acabó TPS y que busquen por otro camino, pues obvio, ¿no? De nuevo, sus opciones son las mismas de siempre. Si tienen algún familiar que les puede tramitar, si sean menor, un padre, ciudadano o residente, un esposo, esposa, hijo, hermano, hermana, que les podría tramitar, quizás por medio del trabajo, si es que no tienen otras faltas.
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0: 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Ahí viene la nota loca de hoy. Y va para ti si te gusta echar pleito mientras vas manejando. Lolo, te enchilas. Yeah. And you start honking and flipping people off.
1: Yeah. It's not flipping people off, just reminding them, hey, compa, you're number one.
0: Yeah. You know, when somebody cuts you off and stuff like that. This nota loca is gonna make you think twice about getting into any road rage ever again. Detalles en minutos.
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12: Mientras cientos de personas se meten al agua este verano, un peligro invisible podría estar acechando. Hola, soy Paula Andaló de KFF Health News. Investigadores detectaron bacterias carnívoras en el agua de varios puntos de la costa de Long Island en Nueva York. Y en Florida, 8 personas se han infectado con este germen en lo que va del año. Esta bacteria puede entrar al organismo por heridas abiertas y causar muerte del tejido y una grave infección generalizada. Por eso, recomiendan no entrar al agua con lastimaduras. La infección por esta bacteria tiene una alta mortalidad. Los estados emiten alertas cuando se detecta la presencia en las aguas de este peligroso microorganismo. Por eso hay que estar atento y ante cualquier señal, ir al médico. Más información en kffhealthnews.com.

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3: Feliz primero de septiembre. Praying over new blessings y mucha alegría este mes de septiembre para ti y tu linda familia. Se celebran ya las fechas de la independencia de muchos países como México, en Centroamérica, fiestas patrias. Gracias a Dios y a ti nos escuchamos en más de 40 ciudades en el país. Y empezamos con esta advertencia muy importante para nuestras familias que nos escuchan en el sur de Texas, ya que se aproxima la tormenta tropical Edward. Y aquí Noticias Telemundo con más información.
4: Millones de tejanos están bajo alerta de tormenta tropical de Edward. Desde ya, 6 condados en el área de Houston están bajo vigilancia de inundaciones, ya que el sistema podría dejar lluvias torrenciales.
5: Landfall is expected Tuesday afternoon near Chambers and Jefferson counties. At the time of landfall, we expect 60 mile per hour winds, and we expect a storm surge of 2 to 4 feet in Chambers and Jefferson counties.
3: Se espera que la tormenta llegue a Texas este martes próximo, familia. We pray for the protection of our familias tejanas, yes, especialmente in H-Town. Send y'all lots of love and blessings. Ahora nos vamos a los deportes, familia. The GOAT, la cabra, Lionel Messi. Eddie, come on, bro, you can't deny it, bro. He's the greatest, one of the greatest of all time, if not the greatest, bro. Lionel Messi anunció su retiro de la selección argentina después de 21 años representando a su país. Debutó con la selección mayor en el 2005 y se despide como el jugador con más partidos y más goles en la historia de Argentina. Wow. Checa el dato, 207 games played para la selección con 125 goles, bro.
6: Wow.
3: I don't know if that's ever going to be matched ever again.
7: ¿Cuántos
3: de esos goles fueron penales?
2: Exactamente, no sabo. Tú sí sabes, no sabo.
3: Y los trofeos, Messi lo ganó prácticamente todo con la selección de Argentina. Copas Américas, el Mundial Qatar 2022, el Mundial Sub-20 en el 2005 y la medalla de oro olímpica en 2008. Messi a sus 39 años de edad. Eddie, ya te quiero ver a ti, güey. Moviéndote como Messi at 39 years old. Compítase, ahorita andas todo lesionado.
7: Yeah, I'm all sore.
3: With your Sunday League team de los Cuervos, güey, no manches. Pero a sus 39 años de edad se retira de la selección de Argentina, pero su legado vivirá para siempre. Very controversial player. You may like him, you may hate him, whatever it is, but mis respetos, bro. Sigue jugando para el Inter Miami, donde este fin de semana anotó 4 goles.
6: What?
3: My man's on fire. Y en México, Rafa Márquez nombra a Andrés Guardado como su asistente en la selección mexicana. That's going to be a dope tag team right there. Y estarán encargados de preparar a la selección de México para el Mundial del 2030. Super excited for that.
6: I actually have hope.
3: Yes, I got hope.

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1: Tendremos el tema de hoy. Let's help out our listener que trae un dilema con su vecina y la hija de la vecina, who's just a teenager. Major drama going down. ¿Qué harías tú en su situación? Find out what's going on next.
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5: ¿Sabías que un estudio reciente ha demostrado que las parejas que antes de dormir permanecen acurrucadas por algunos minutos presentan menores niveles de estrés y mayor seguridad emocional en la relación? Sí, este estudio se publicó en el Journal of Social and Personal Relationships y es muy interesante porque nos dice que no hay que estar abrazados toda la noche, solamente en el momento entre que se apaga la luz y se concilia el sueño. Puede ser durmiendo en posición cucharita, tomándose de la mano, tocándose las piernas, estando abrazados, y todo esto va a servir para dar mayor conexión física antes de dormir, que disminuye el estrés, se sienten más tranquilas y más seguras emocionalmente, disminuyendo el apego ansioso. ¿Qué les parece? Para consejería individual y terapia de pareja, los invito a visitar la doctora Amor.
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7: Hola, soy José López Zamorano, de Bienvenidos a América. 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
1: Tendremos la conclusión del tema de hoy. Además, después de eso, celebrity chisme, mega escándalo has broken out in the Quintanilla family, bro. It is wild. The tie is next.
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7: 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El abogado de inmigración Daniel Park nos explica.
8: En su gran mayoría sí, lo que es el pasaporte. Hay lo que se llama en ciertas circunstancias donde si la persona es limitada a viajar a México o a Canadá, de que una tarjeta de pasaporte le es suficiente. Pero también hay circunstancias

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1: ¿Cuántas veces has sacado el teléfono o la tablet para calmar a tu hijo en un restaurante o en un viaje largo? Si te sientes culpable por eso, respira. Los expertos dicen que no hay evidencia de que usarlo ocasionalmente sea dañino. Lo que sí importa es el contexto. ¿Estás usando la pantalla como única forma de calmarlo cada vez que se molesta? Eso puede frenar su capacidad de manejar emociones. Pero, ¿un viaje largo a casa de los abuelos? ¿Una cena importante? Eso es diferente. La clave es el balance. Aprovecha los momentos cotidianos para conectar y conversar. Y en ocasiones especiales, no te atormentes por usar la tecnología. Lo importante es que no sea tu única herramienta para calmarlo y que haya momentos de conexión real en familia. Todo es cuestión de equilibrio.
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3: Uno de los errores más frecuentes que suelen cometer muchas mujeres aparece con la mejor intención: querer ayudar al novio o esposo a expresarse. El problema es que esa ayuda muchas veces se transforma en interrupción y falta de respeto. Es común que el hombre tenga un ritmo verbal diferente, pero ella interpreta ese silencio como falta de claridad. Entonces entra a completar frases, anticipar respuestas, y esto es interrupción y esto es falta de respeto. Visita ladoctoramor.com.
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1: Ahí viene la nota loca de hoy. Y va para ti si te gusta echar pleito mientras vas manejando. Lolo, te enchilas. Yeah. And you start honking and flipping people off. Oh.
2: It's not flipping people off, just reminding them, hey, compa, you're number one.
1: Yeah. This nota loca is gonna make you think twice about getting into any road rage ever again. Detalles en minutos.
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Remember, God has plans to prosper you, not to harm you. Échale ganas. Coming up next, la nota loca de hoy. They'll have you thinking twice before you get into any road rage drama ever again. Qué locura en estas carreteras. En menos de 3 minutos, la nota loca de hoy. Aquí en el Shiboy Show. ¡Ánimo!

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11: Si estás criando a tus hijos y también atendiendo a tus propios padres, bienvenido al Club de los Cuidadores. Hola, soy Paula Andalo de KFF Health News. Convertirse en cuidador de los propios padres no es algo fácil. La inversión de roles altera la dinámica familiar. Atender a uno de los padres genera tensiones y puede ser muy estresante. Además, estudios muestran que los cuidadores tienen más gastos médicos. Expertos dicen que reconocer el papel de cuidador temprano es importante. Habla con tus seres queridos sobre deseos, expectativas y necesidades futuras. Cuidar a otro también puede implicar una carga económica. Algunos estados ofrecen subsidios para facilitar la tarea de los cuidadores. También pueden recibir compensación económica si el familiar es beneficiario de Medicaid. Más información en kffhealthnews.org.
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14: ¿Sabes qué? Yo creo que el mayor enemigo del amor de pareja es el egoísmo humano. Todos hemos escuchado decir que la grandeza del amor está en la entrega, el dar sin esperar recibir, ser generosos, poner la felicidad del otro por encima de la propia felicidad, inclusive dar la vida por el ser amado. Pero ¿cuántos estamos dispuestos a practicar lo que también conocemos en teoría? ¿Cuántos podemos lograr tener esa capacidad de amar por nuestras propias fuerzas? Muy pocos. Y es que si pretendemos amar con un amor humano, limitado y voluble, las posibilidades de persistir en el compromiso de amor eterno son mínimas. La única forma de lograrlo es a través de un amor sobrenatural.

0: No es fácil estar lejos de tu tierra, ¿no? Porque al final del día, el valor del tiempo y perderse ese tiempo te pesa.
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Latino 106.3 FM. Su amiga y servidora Tenera Cosa con ustedes, amigos. Ya son las 11 con 10 minutos. We're almost to 11:11, así que prepárense. Make a wish, you guys. Yo encantada de estar. There we go. 11:11, you guys. Pero yes, encantada de estar aquí con todos ustedes hasta las 1 p.m., amigos. Así que ya saben, empiecen a comunicarse, a reportarse, arroba Tanera Costa. También a través de texto, ya saben, 385-508-1063. 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Pero bueno, my friends, again, encantada de estar aquí con todos ustedes. Saludos a todos. Muchos, muchos thank yous por acompañarme en este martes. Iba a decir miércoles, ¿no? Ya me estoy adelantando. Martes, amigos. It's because it's a long weekend, especially for me. Pero bueno, martes, primero de septiembre, amigos, ya arrancando con un nuevo mes. Yeah, it officially, it's like the unofficial start of fall, I think, in September, even though it doesn't officially start till about the 21st. I don't know. But anyways, amigos, especially with this crazy weather. Más adelantito también, amigos, we're going to be talking about prenups. That's right. They are losing their romantic stigma. It's actually a good thing now, but we're going to talk about that a little later on in the show. And of course, good tunes, good vibes. Solo aquí on the Midday Vibe with your girl, Danera Costa. Good morning, everyone.

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Exactamente, Vibe Latino 106.3 FM en este martes ya primero de septiembre, amigos. That's right. We are, I think, pretty much officially, we can say we're towards the end of the year, you guys. The end of 2026. Crazy. Amigos, encantada de estar aquí con todos ustedes. Comuníquense. Arroba Danera Cosa, 385-508-1063. And of course, live stream us from wherever you are in the world. LatinoSaltLake.com. Don't forget, lots of promotions, you guys. We want to hook you guys up. Así que, infórmense, visiten nuestro sitio web, LatinoSaltLake.com. Así es. And also, don't forget to show some love también en todas las redes sociales. Nos encuentran como arroba Latino106.3FM. You guys, show some love. We'll show it right back. Pero bueno, amigos, aquí como siempre, yo pidiéndoles que por favor se me cuiden. 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Let them know your girl Danera Costa sent you over. 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Let them know I sent you over as well. Y bueno, okay, you guys, coming up, is asking for a prenup romantic or a giant red flag? Well, you guys, I got a new survey that says most actually see prenups as a good thing now. That's right. We're going to chat about that in just a little bit. Así que keep it locked right here. The Midday Vibe. Don't go nowhere.

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0: 6.3 FM, your girl Danera Cosa con ustedes, amigos, aquí finalizando nuestra primera hora de programación, amigos. That's right, 11:57 as I look at the clock right now. Encantada de estar aquí con todos ustedes, amigos, y bueno, todavía nos queda otra hora, así que manténganse en sintonía. 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All right, you guys, we've been talking about prenups, and a recent survey found that 75% of people now have a positive view of prenuptial agreements. That's right. Una encuesta reciente reveló que el 75% de las personas tiene ahora una opinión positiva de estos acuerdos prenupciales. I'm getting some messages. I thought this one was pretty funny. A prenup is like a seatbelt. You hope you never need it. You guys, keep sending me your thoughts, your messages. DM me, @DaneraCosa. Text me, 385-508-1063. Keep it locked. More to come in the next hour, you guys. Don't go nowhere.
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0: Dame de Vibe Latino 106.3 FM. 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

0: My friends. A little cloudy out there. Estamos actualmente a 77 grados, amigos. La temperatura alta del día va a llegar a 83 grados y la temperatura baja del día va a llegar a 60 grados, you guys. That's the coolest we've been in a while. Bastante nublado que está el día con un poco de viento también, amigos. Y sí, más posibilidades de lluvia al día de hoy. Así que tengan eso en mente. Pero parece que, yeah, the sun comes back around 5 p.m. So, yeah, rainy conditions expected around 4 p.m. with a little bit of wind, como mencioné. El resto de la semana, amigos, parece que se ve bien. Nos vamos a mantener en los 80s. This weekend, actually, looking pretty nice, staying in the upper 80s. Pero el domingo es cuando parece que a lo mejor nos llega nuevamente la lluvia. Así que tengan eso en mente. A partir del domingo, so Labor Day might be a little cooler and a little rainy, you guys. But the rest of this week, pretty nice, you guys. Enjoy.
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avanzamos, avanzamos, continuamos, amigos. Here on the Midday Vibe Latino 106.3 FM. Your girl, Danera Cosa, aquí con ustedes, amigos. Y bueno, yo les tengo que recordar, bueno, primeramente que se comuniquen, amigos. Sigan comunicándose conmigo a través de las redes sociales, arroba Danera Cosa. También me encuentran a través de texto 385-508-1063. And of course, ya saben, don't forget to livestream as latinosaltlake.com. 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También diles que tu amiga y servidora Danera Costa te mandó. 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Coming up, you guys, I got your midday chismes. I got Tony Romo, who opens up about his alcohol struggle after he got arrested. And also, you guys, Dwayne Davis found guilty in Tupac Shakur's murder, finally, after all these years. All that coming up in your midday chismes. So keep it locked right here, the Midday Vibe.

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1: Yes, amigos, it is time for your Midday Chismes. Solo aquí on the Midday Vibe with your girl Daniela Cosa, manteniéndolos informados, amigos, como siempre. Today we're going to begin with Tony Romo, who opens up about alcohol struggle after that OWI case. Former Dallas Cowboys quarterback Tony Romo is taking responsibility after pleading no contest to an OWI.

WI offense in Wisconsin while revealing his private battle with alcohol, you guys. Romo asegura que el dolor crónico provocado por varias cirugías de espalda lo llevó a desarrollar una dependencia a los medicamentos para el dolor. Mientras intentaba dejarlos, terminó pues también desarrollando una dependencia al alcohol. Ahora está trabajando con médicos para enfrentar el problema y agradeció el apoyo de su familia, sus amigos y también la comunidad de la NFL. Como consecuencia del caso, Romo perderá su licencia de conducir durante 6 meses, tendrá que someterse a una evaluación por consumo de alcohol y debería también instalar un dispositivo que mide el nivel de alcohol antes de permitir que el auto encienda. Figuras como Tom Brady ya le han mostrado públicamente su apoyo. Happens, you guys, it happens. Por otro lado, Dwayne Keefe D. Davis found guilty in Tupac Shakur's murder, you guys, nearly 30 years after Tupac Shakur was killed. A Las Vegas jury has found Dwayne Keefe D. Davis guilty of first-degree murder for orchestrating the 1996 drive-by shooting. Jurors reached the verdict in less than 3 hours, you guys. Los fiscales dijeron que Davis no fue quien disparó, pero que ayudó a planear el ataque y proporcionó el arma después de que Tupac y su grupo se pelearan con el sobrino de Davis esa misma noche. Una parte clave del caso fueron las propias entrevistas y memorias de Davis, donde habló varias veces sobre su participación. Su defensa argumentó que esas historias fueron exageradas o inventadas. Davis, de 63 años, podría enfrentar cadena perpetua sin posibilidad de libertad condicional y su sentencia está programada para el 13 de octubre. Ya anunció que planea apelar. El veredicto representa la primera condena en uno de los casos sin resolver más famosos en la historia del hip hop. So yeah, a lot of people are celebrating, saying justice has finally been served for Tupac Shakur. Yeah, he was gone too soon. But anyways, amigos, those are your Midday Chismes for today. As always, want to hear your thoughts? Shoot me your DMs, @DanetAcosta. Your text messages, 385-508-1063. Keep it locked right here, the Midday Vibe.

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Yo quiero dinero, amigos. That's right. Y bueno, it is time for me to go, you guys. It's that time again. It went by super fast, I know. Pero muchas gracias por haberme acompañado. Ya saben, regreso mañana miércoles, ombligo de semana. You guys, we're getting there midweek tomorrow already. Pero bueno, mientras tanto, ustedes manténganse en sintonía. JoJo's coming up next, así que no se vayan a despegar. 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Let them know your girl Danera Costa sent you over. Amigos, me despido. Ha sido un placer. I'll be back tomorrow, like I said. Hump day, that's right. Mientras tanto, enjoy the rest of your first day of September, amigos. I'll be back tomorrow, same time.

0: Aquí los espero. Mi nombre es Daniela Costa. Pórtense bien y si se portan mal, me invitan. Peace.
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0: Preciosura, es tiempo de pasar a saludar a nuestro compañero Marco Muñoz, quien nos trae las noticias del día.
1: Feliz día, yo. Saludos a todos en cabina y a todos los lindos radioescuchas. Un hombre resultó gravemente herido luego de recibir un disparo de dos policías en la ciudad de Soleil. El incidente ocurrió alrededor de las 8:20 de la noche, cerca de la 400 Sur y la 600 East, después de que la policía recibiera reportes de un hombre que golpeaba vehículos y mostraba un comportamiento violento. Los oficiales dijeron que el hombre tenía un cuchillo y no obedecía las órdenes de soltarlo. Dos agentes dispararon y posteriormente el sospechoso fue trasladado a un hospital. Se espera que sobreviva. Una investigación estará a cargo del equipo de incidentes críticos del Departamento de la Policía Unificada. Las calles permanecieron cerradas por varias horas. Un niño de 5 años falleció tras recibir un disparo accidental en la ciudad de Sandy. La policía, después de acudir al lugar, entrevistó a las personas involucradas. Los investigadores determinaron que el disparo fue accidental y ocurrió entre niños pequeños. Las autoridades expresaron sus condolencias a la familia y recordaron la importancia de mantener las armas de fuego fuera del alcance de los menores. Lionel Messi anunció su retiro de la selección argentina, poniendo fin a una histórica carrera internacional. El astro argentino de 39 años de edad es el máximo goleador y jugador con más apariciones de Argentina, con 125 goles y 207 partidos. Messi conquistó la Copa América en el 2021 y 2024 y llevó a Argentina al título mundial en el 2022. Su última Copa del Mundo terminó con una derrota ante España en la final del 2026. El jugador del Inter Miami dijo que se va con orgullo y con la tranquilidad de haberlo dado todo por la camiseta argentina.
2: Yo, este es todo de mi parte, y si quieren encontrar más noticias y videos, puedes visitar mis redes sociales y me encuentras como Marco Muñoz UT. Regreso contigo al estudio.

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2: Continuamos con temperaturas máximas mayormente en los 80s, números que se van a mantener durante el resto de la semana. Y así, Guapura, te recuerdo que si quieres información un poco más detallada en cuanto al clima, esta info la puedes encontrar ya a través de nuestra página de internet latinosaltlake.com. 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

0: 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Ustedes saben lo que va a pasar cada vez que decimos ese nombre.
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3: Bricio Zura, hay problemas en la familia Quintanilla. Avi Quintanilla, hermano de Selena, compartió un comunicado en el cual confirma que existe una demanda que involucra a su hermana Suzette Quintanilla, un proceso que, según varias versiones que andan circulando por ahí, estaría relacionado con una disputa de $50 millones. Te cuento que Avi dijo que no puede dar como mucho detalle sobre lo que está pasando ahorita por la disputa legal, ¿no? O el proceso legal que se está llevando a cabo en este momento, pero sí dijo que ha descubierto situaciones que considera que no están nada bien. Se está diciendo que el problema tendría relación con la herencia de su papá y el legado de Selena, sus proyectos y también derechos musicales. Recordemos que Avi fue compositor y también productor de varios de los grandes éxitos de su hermana.

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Iniciamos otra hora más a través de Latino 106.3. It's Jojo acompañándoles hasta las 5 de la tarde. Les cuento que durante esta hora, guapura, se vienen temas musicales de Faith, Carlos Vives, Shakira, Floyd Menor y muchísimos otros. Así que quédense en sintonía de Latino.

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0: Es tiempo de pasar a saludar a nuestro compañero Marco Muñoz, quien nos trae las noticias del día.
1: Feliz día, Yoyo. Saludos a todos en cabina y a todos los lindos radio escuchas. Un hombre resultó gravemente herido luego de recibir un disparo de dos policías en la ciudad de Soleil. El incidente ocurrió alrededor de las 8:20 de la noche, cerca de la 400 Sur y la 600 East, después de que la policía recibiera reportes de un hombre que golpeaba vehículos y mostraba un comportamiento violento. Los oficiales dijeron que el hombre tenía un cuchillo y no obedecía las órdenes de soltarlo. Dos agentes dispararon y posteriormente el sospechoso fue trasladado a un hospital. Se espera que sobreviva. Una investigación estará a cargo del equipo de incidentes críticos del Departamento de la Policía Unificada. Las calles permanecieron cerradas por varias horas. Un niño de 5 años falleció tras recibir un disparo accidental en la ciudad de Sandy. La policía, después de acudir al lugar, entrevistó a las personas involucradas. Los investigadores determinaron que el disparo fue accidental y ocurrió entre niños pequeños. Las autoridades expresaron sus condolencias a la familia y recordaron la importancia de mantener las armas de fuego fuera del alcance de los menores. Lionel Messi anunció su retiro de la selección argentina, poniendo fin a una histórica carrera internacional. El astro argentino de 39 años de edad es el máximo goleador y jugador con más apariciones de Argentina, con 125 goles y 207 partidos. Messi conquistó la Copa América en el 2021 y 2024 y llevó a Argentina al título mundial en el 2022. Su última Copa del Mundo terminó con una derrota ante España en la final del 2026. El jugador del Inter Miami dijo que se va con orgullo y con la tranquilidad de haberlo dado todo por la camiseta argentina.
2: Yo, este es todo de mi parte, y si quieren encontrar más noticias y videos, puedes visitar mis redes sociales y me encuentras como Marco.

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0: Preciosuras, vamos a pasar a saludar a nuestro compañero Marco Muñoz, quien nos trae una entrevista muy especial con el reconocido chef Martín Babio.
1: Yo la semana pasada monté y su historia al convertirse en el primer restaurante de Utah en recibir una estrella Michelin. Tuve la oportunidad de conversar con el chef uruguayo Martín Babio, quien nos compartió que después de años de arduo trabajo, esfuerzo y mantener el sueño de llevar este reconocimiento a Utah, el escuchar el nombre de Monte en la gala de reconocimiento será un momento que difícilmente olvidará.
2: En el momento que empiezan a nombrar a los restaurantes de Utah, y empiezan primero con la selección y después con, y no estábamos ahí, y después con los Big Gourmet y tampoco estábamos ahí, y entonces con mi esposa nos miramos y se nos llenaron los ojos de lágrimas, y es ahora, y mi esposa me dice, sí, es ahora. Y luego llega el anuncio para Utah de la estrella Michelin, y ahí cuando nos nombran, honestamente no lo podíamos creer. Nos abrazamos, nos besamos con mi esposa, lloramos y fue algo único. La verdad que en ese momento se me vinieron a la cabeza todos los momentos que pasamos, obviamente mis hijos, la felicidad fue total. Fue honestamente maravillosa.
1: El chef Babio destacó que este logro no es solamente suyo, sino de todo su equipo y de quienes han creído en su proyecto desde el principio.
2: Decirle gracias a todos y a cada uno, a cada una de las personas que confiaron en nosotros, que confiaron en mí, que confiaron en este proyecto, que nos apoyan, que nos siguen apoyando. Muchas gracias por todos esos mensajes, que fueron miles, que... Disculpas porque no hemos tenido el tiempo de contestarlos todos, pero el mensaje es siempre de agradecimiento. Todo esto es para ellos, todo esto es para la comunidad de Utah. Esta estrella es para Utah.
1: Su mensaje para la comunidad latina es contundente. Los sueños no tienen límite cuando hay trabajo, perseverancia y pasión.
2: Como latino es un orgullo ser el primer latino en conseguir esto.

0: momento. Obviamente que llevo conmigo a toda la comunidad. Esto es para ellos, esto es para cada latino que se esfuerza cada día para salir adelante. Esto también es para ellos. Y decirle a todos aquellos restaurantes que nosotros estamos abiertos a colaborar con ustedes en lo que necesiten. Las puertas de Monte están abiertas. Si necesitan un consejo, una idea, si quieren hacer una colaboración con nosotros, por supuesto, estamos disponibles. Que no duden en contactarnos, que no duden en llamarnos, que vengan y que hagamos cosas grandes juntos.
1: De Uruguay a Utah, el chef Martín Babio acaba de escribir un nuevo capítulo en la historia gastronómica del estado, un orgullo latino que merece celebrarse.

0: quiere saber lo que va a pasar. Cada vez que decimos ese nombre.
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All right, mi gente, let's get into the mix. Un poquito de salsa.

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0: Latino 106.3, yo soy David Rolas en la mezcla. Feliz martes, mi gente. Continuamos con las buenas vibras and with the mix. All right. Primeramente, vamos a empezar con nuestros patrocinadores, ¿ok? 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All right, let's get into the mix. It's a 5 o'clock traffic jam.

0: 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All right, mi gente, regresamos con más buenas vibras. 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But we'll be back right now con más música y más buenas vibras on the 5 o'clock traffic jam. 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Holla at you, boy, let's go.
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11: Latino 106.3, David Rolas en la mezcla with the 5 o'clock traffic jam. Feliz martes, mi gente. Ojalá y todos estén empezando su semana súper increíble y que se la estén pasando bien. Otros 4 días para el fin de semana, but it's okay. I'm gonna get you through it. The 5 o'clock traffic jam. Por eso estamos aquí con las buenas vibras. 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